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1: Muy bien.
0: Y también, señores,
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1: Exactamente.
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0: Y cero cizaña.
1: Cero cizaña. Bueno, que yo no soy árbol sin sombra.
0: Vamos con música.
1: Tranquila, Mariela, vamos con música. ¿Qué pasó?
0: Vamos con música mejor, por favor.

0: Top sonando en los 40 con eso que se llama Erin a esta hora de la tarde.
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0: ¿Te gusta?
2: Sí, está bueno.
0: Sí, muy buena canción. Bueno, vamos a darle el premio a la amiga que dice que mi mundo color rosa, las amo princesas.
3: ¿Cómo?
0: Ella puso, tiene así en su cosa.
2: Ese que tiene dos hijas.
0: Mi mundo color rosa, las amo princesas.
3: Yo pensaba que ese era el mensaje.
0: No. Ella tiene eso ahí escrito en el...
2: Debe ser que tiene dos hijitas.
0: Ah, Katherine, sí. Dice Katherine. Oh, Katherine, ok, una pregunta. Voy a hacer una pregunta. Yo te voy a mandar los boletos, pero te voy a hacer una pregunta. Tú me invitas a... Porque yo estaba hablando como si fuera el hombre que invitara a la mujer. Tú me invitas a tu
2: chichilindo.
0: A tu chichilindo.
2: Tú vas a llevar a tu chicholendo, ¿ah?
0: Tú vas a decir que, ala, chicholendo, ¿cómo estás?
2: Ala.
0: Ala. Oye, te voy a aludir. Yo sé que tú querías que nosotros saliéramos, pero te voy a invitar yo.
3: Pero la cena la pagas tú.
0: Ay, no, dice no a mi mejor amiga.
2: Está bien, válido.
3: Bueno, válido. La va a pasar mejor todavía, vas a ver.
0: Ah, pero ¿por qué era
2: así?
0: Con
2: el chichilindo que amarra la cara, que no le gusta nada, que no le gusta que se queda del estacionamiento, que no hay... Ah, no, hombre, no, pero mejor amiga.
0: Pero capaz el chichilindo, no sé, dice, ay, mira, dice mucho mejor.
2: Claro, te estoy diciendo.
0: ¡Ay, no!
2: Te estoy diciendo.
0: ¡Oye! ¡Ay, no, Katherine! Dale, ahorita te mando el... Por ahí mismo te voy a mandar los boletos, así que ya sabes, ve alistándote para mañana, que va a ser el show de Los Vegas.
2: Ah, ¿se lo vas a mandar por ahí por WhatsApp?
0: Sí, claro.
2: Ah, bueno, yo creo que es importante aclarar eso a la gente también. No es que tienen que venir a buscar el boleto aquí.
0: No. Los ganadores de este evento precisamente se lo voy a pasar ahí por WhatsApp de una vez. Ahora que termino de hablar, cola la laptop y te la mando.
2: Así que todavía tienen ahí...
3: De una vez.
0: De guana.
2: Hay un chance, uno no.
3: De
2: guana.
3: One vez.
0: Pero porque, mira, para la próxima no me vuelvan a mandar esa foto de ese señor feo, que me asusté. Su salabado, dice. Ay, ese ¿cómo es que se le llama un sticker?
2: Ese es un sticker,
0: ese es un sticker. Mira, ahí está, saluda a Katherine. Pero bueno, me gustó el flow que iba a ponernos, así que...
2: Exacto, vamos a darle un 3.5.
0: 3.5.
2: Porque la tarea... iba en camino.
0: Exacto. Entregó las tareas.
2: Sí,
0: importante.
2: Ella entregó en base a las instrucciones que ella entendió.
3: Exacto.
2: Así que yo opino que sí.
0: Exacto. Okay. Bueno, ahí te vamos a mandar los boletos, Katherine. ¿Vamos?
2: Oye, hoy no hemos dicho nuestras redes sociales.
0: No.
2: Así que vamos a decirlas.
0: ¿Cuál es?
2: @los40panamá.
3: @los40pma. @borisvega con doble A.
2: Ajá.
3: @marialauraespil.
2: Ajá.
3: @itsandreamontenegro. Ajá. @natfonseca con P.
2: Muy bien. Muy bien. Importante la P al final.
0: Exacto. Dice, que van el tráfico. Mira, mandó una foto del tranquezón.
2: Con razón.
0: Dale. Y gracias por estar en sintonía del tranque. ¿Dónde vas? Para el West. Eso es el West.
2: Ese tranque se ve pesado. Dime dónde estás para no coger por ahí.
0: Exacto.
2: La vida.
0: Manda la señal. ¿Dónde es eso? Para que no cojamos por esa calle. A ver, ahí está escribiendo nuestra amiga Katherine. Sí, para el West.
2: Mira.
0: La gente de para el West.
2: Bueno, saludos a toda la gente que está en el tranque para el West disfrutando de los 40 Panamá. Ya lastimosamente hemos llegado a la parte final del programa favorito de las tardes de todos los panameños, que es Random. Pero de todas formas, aquí continuamos con buena programación, así que ustedes no le cambien a la 91.3. ¿Qué te pasó?
0: Me recordaste eso, que el programa favorito de los panameños, como en el intro de Random. Pero bueno, ahora te explico.
2: No entendí.
0: Vámonos con música, vamos con Capo y suena Don't Cry.
2: Opa.
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5: Son las 8 en Ciudad de Panamá.
6: Ciudad de Panamá.

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4: Son las 10 en Ciudad de Panamá.
5: Ciudad de Panamá.

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1: 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Son las 3 en Ciudad de Panamá.

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0: bienvenidos para más. Hola. 1, 2, 3. Ahora sí. Probando. Bienvenidos para más. Hola. ¿Qué tal? ¿Cómo están? Bienvenidos una vez más a Ya Párate aquí en Los 40. Hoy es jueves 30 de julio. Wow, ya casi el último día. Este julio tiene 31 días, ¿no? Por supuesto. 31 días de julio, falta nada más un día para que se termine este mes número 7 del año, que ha pasado bastante rápido. Nos ha confundido bastante, por supuesto, por el tema del mundial, ¿no? Donde no teníamos noción ni del tiempo, no sabíamos si era lunes, si era martes, si era jueves, no sabíamos absolutamente nada. Lo único que sabíamos era que hoy había fútbol, mañana fútbol, pasado fútbol, más tarde fútbol, ahora en un ratito fútbol, después fútbol, a la tarde fútbol, a la noche fútbol. Pero bueno, pudimos salir de eso y ahora sí es momento de enfocarnos. Buenos días, Panamá. ¿Cómo amanecen el día de hoy? Hoy es jueves de TVTazos. ¿Cómo se sienten hoy? Un día espectacular como el que hizo ayer y hoy pinta igualito, ¿eh? Igualito, porque el cielo está igual que el de ayer. Qué lindo, con tanto sol, cielo azul, brisa de verano. Una locura. ¿Cómo amanecen ustedes? Me encantaría que empiecen a reportar sintonía al 62616309, que es nuestra línea directa de WhatsApp, para que te comuniques. Cuéntame, ¿cómo te sientes hoy? ¿Cómo amaneces? ¿Cómo vas a encarar este día de hoy? ¿Por dónde vienes? ¿Vienes del West? ¿Vienes de la zona este, de la zona norte, de la zona sur de Panamá, hacia el centro de Panamá, por supuesto, a cumplir con tus funciones? ¿Cómo están esas calles? ¿Están trancadas? ¿No están trancadas? Vi muy poquito tráfico en la calle. ¿Qué pasó? ¿Algo en sí? ¿La gente se tomó el día libre o cómo es la cosa? Las calles de Panamá, por lo poquito que vi, ¿no? Están bastante libres. Bastante libres. Puedes ir reportando sintonía al 62616309 para que me comentes cómo te sientes el día de hoy, cómo estás. Arriba, ya paratianos. ¿Cómo están los peques también camino a la escuela? ¿Cómo se sienten hoy? Con ganas. Ayer estaban un poquito dormidos los peques. ¿Qué pasó? Y hoy quisiera saber. 62616309. Vamos a iniciar de una vez con Ya Párate, musiquita. Y vengo de una vez.
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2: Estamos de regreso, Panamá. ¿Cómo están? ¿Cómo están? ¿Cómo está mi gente? ¿Cómo está mi gente? Buenos días. Buenos días, Rodri.
3: Oye, buenos días a todos.
2: ¿Qué
3: ha habido? ¿Cómo están? Señores.
2: ¿Cómo amaneció la gente el día de hoy?
3: Hoy tienen que estar felices. Hoy es 30.
2: Mira que
3: hoy
2: yo recién 30, estaba...
3: hoy cobran los que no cobran.
2: Sí.
3: Ya llegó. Esto, la cosa es que tienes que esperar más o menos hasta después del mediodía que se te refleje el chen en la cuenta, pero ahí está.
2: Exactamente.
3: Ahora nada más, por favor, trata de que eso te, de que puedas extender ese dinero.
2: Por lo menos hasta el 14, ¿hasta qué fecha estamos?
3: Hasta...
2: por lo menos hasta el 3.
3: Claro, o sea, no seas tan consumista, pues, y administrar un poco lo que hablábamos ayer.
2: Compa.
3: De ahorra, no sé qué. Compa. Paga tu tarjeta. Ah, no, okay. Tú sabes ayer lo que me dijo un friend.
2: ¿Qué?
3: Yo dije, hey, ahorra. Me dije, ahorra. Yo estoy pagando mundial, brother. La tarjeta está en el cuello. Así que hoy es el corte de la tarjeta para muchas personas que fueron para el mundial. Ya viene el cortesis de la tarjetín.
2: Y sí. Y sí. Es duro, pero bueno. Ese. Por acá nos mandan eso, justamente, buenos días, motivación del día, hoy pagan.
3: Hoy pagan, repórtense.
2: Espero que guarden platita, hoy va a ser un día de salmón, saliditas.
3: De salmón, o sea, sí, tú ya cobraste y ya tú quieres...
2: Apple martinis.
3: ¿Apples?
2: Apples martinis.
3: Ey, no, señores, ahorra, loco, ahorra, dale suave.
2: Brother, hoy es demencia, vamos a gastarlo, loco. Vamos a gastarlo.
3: Vamos con todo a gastar.
2: Ofi, sí, eso me molesta a mí en la cuenta. ¿Qué es esa vaina? ¿Qué es esa? Son números abultados. ¡Qué porquería, man! Voy a gastarlo. Y ya.
3: ¡Qué carrizos! Así mismo voy.
2: Así mismo voy. Pero bueno, después andan llorando. ¡Ey, man! ¡Ey, che, Rodri!
4: Ya, Rodri, tienes ahí un dólar, loco.
3: Pues dame unos 30 dolitas, que estoy limpio, lin.
2: Sí. Oye, lo dije, salmón. Eso se deja para el décimo.
3: Exactamente, esos son gustos.
2: Gustos de décimos.
3: Esos son gustos de décimos. Ya, ey, ya.
2: El salmón está caro, brother.
3: El salmón y todo está caro. Ey, Julio hizo disque. Y ya se acabó.
2: Se fue de una vez. Es que de una vez. Pero bueno, ¿dónde está mi guía para Tiano? 6261-6309, momento de reportar sintonía, ¿qué están haciendo?

0: Yeah, ándale, Chiqui Babies.
1: Hablando Chiqui Babies, repórtense.
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0: ¿Dónde están los Ya Para Kids? Por favor. 6261-6309, nuestra línea directa de WhatsApp. Para que reporten sintonía. Yo siento que hoy están como dormidos los yaparatianos.
1: La gente está... La gente...
0: Yo con el sueño que tengo, yo me voy a dormir ya mismo.
1: Ya, ahorita... Si ustedes no aparecen... Un colchoncito, una camita.
0: Chicos, si ustedes no aparecen al 6261-6309, y esto no es una amenaza.
1: Apagamos todo y nos vamos y ya, punto. Si es una amenaza.
0: Esto no es una amenaza. Es una simple notificación de lo que va a suceder. Esto no es una amenaza.
1: ¡Ey! ¡Callo!
0: Una amenaza es algo que yo te digo y que no va a pasar. Porque es una amenaza.
1: Pero esto va a pasar.
0: Pero esto es una notificación de algo que va a suceder. O sea, no es una amenaza. Si ustedes no aparecen al 6261-6309, ¿saben qué?
1: ¡Vamos para adelante!
0: ¡Vamos para adelante, compa! Si yo quiero estar acostado en mi cama...
1: Aquí nos vamos a estar y que...
0: Yo quiero estar relajado en mi cama, tranquilo, durmiendo, brother. Apagando alarmas.
1: Reporta tu sintonía.
0: Yo estoy acá por ustedes. Si ustedes no están, pues yo me voy a casa. Manito, no pasa nada. Vengan cuando ustedes quieran, pero yo me voy para casa.
1: No, quédate, Cayo, no seas así.
0: ¿Qué va? Por acá nos mandan un saludo para Yacid, que quieren que le deseemos un buen día. Bueno, gracias también, gracias
1: te
0: por
1: comunicarte. Te deseo un buen día. Que saludos, tus sueños se cumplan.
0: Por acá nos manda saluditos, dice, buenos días, Kai y Rodri, quiero decirles que la obra de los alcaldes está excelente, no la dejen pasar, vayan a verla, felicitaciones para Luchi.
1: Ah, fueron a ver a Luchi.
0: Sí, sí, sí, por aquí empiezan a llegar los mensajitos, gracias.
1: Eso, ahora sí.
0: A mí me duele igual tener que llegar hasta ese límite,
1: o sea, tú, ¿no? Lo que quieres es como que llegas a la cabina y hay 25 mensajes ya que se están debatiendo. Y que saludo, callito, yo te quiero, callo.
0: Brother, porque yo estoy aquí por ellos, Rodri. Yo no estoy acá por los $15,000.
1: O sea, tú no estás aquí porque a ti te gusta verme todos los días. Eso no es así.
0: Yo estoy aquí por los yaparatianos.
1: Por los yaparakiets.
0: Entonces, si ellos no están, a mí me empieza a dar rabia y digo, bueno, ¿sabes qué? Voy para adelante, compa.
1: Me voy. Ok, está bien.
0: De una vez, tengo nota de voz por aquí.
1: A ver, hola.
3: Buenos días.
0: Buenos días.
3: Rodrigo, no se vayan para ningún lado, oye, relájense, jueves.
0: Bueno.
3: Todos estamos por aquí, el tranque está en su punto por Vía Tocumen, Tumba Muerto, entonces la gente está complicada. Y las madres están preparando a los niños para llevarlos a la escuela o entregándolos. Así que, relax.
0: Bueno.
1: Relaxing the sky, la.
0: Está bien. Gracias, Eida, gracias.
4: Hola, chicos, ¿cómo están?
1: Oye, bien, ¿y tú?
4: Mañana es mi cumpleaños y voy camino a la escuela. Soy Vicente.
0: Saluditos para Vicente, que mañana cumple años. Vamos, Vicente. ¿Cuántos va a cumplir Vicente?
1: Millones de años, seguramente, Vicente.
0: Como 8 años, 9.
1: Dios mío.
4: Saluditos, chicos. Feliz jueves. Monitoría. Me encanta mirar. Dale.
1: ¿Quién es ese? ¿Cómo se llama?
0: Christopher, este es Christopher.
1: ¡Oye, Christopher!
0: Y dale, Christopher,
1: dale, Christopher. Y dale, Christopher, dale, Christopher.
0: Saludos, Christopher.
5: Buenos días, chicos, reportando sintonía. Y como dicen, la motivación del día, la quincena, pero pagar tarjetas.
1: Ah, ¿qué es lo primero?
5: Saludos, chicos.
1: Así, hey,
0: saludos,
1: Catherine. Cuando te llega, esto puede ser para la pregunta del día, pero no importa, quiero saberlo ya. Cuando te llega la quincena,
0: ajá,
1: ya te llegó, ¡ay, me depositaron! ¿Qué tú vas a pagar? ¿Qué es lo primero que pagas?
0: Depende.
1: ¿De qué depende?
0: Depende qué quincena sea.
1: Ok, bueno, ya es la última cerrando el mes, es la del 30.
0: Ajá.
1: ¿Qué es lo primero que vas a ir a pagar? A, pagas tus servicios, B, pagas la tarjeta, o C, todas las anteriores, o no sé lo que tú quieras decirme.
0: Depende, porque hay fechas que tú tienes tipo 7, 8, y hay otros pagos que tienes para fin de mes.
1: Ok.
0: Así que dependiendo de los pagos que tú tengas para fin de mes, puede variar.
1: Puede variar un poquito.
0: Puede variar.
1: No, pero yo creo que lo primero es salir como de deuditas, ¿no? No hacerte locato.
0: Sí, Eso sería lo esencial, ¿no?
1: Sí, poder. No está ahí. Dice, ¡ay, mira!

0: la fecha de corte.
1: Exacto, sí o sí. Por aquí tenemos mensajitos. Buenos días, Panamá. ¡Aló!
2: ¡Hola! Hola, buenos días. Aquí para pedir un saludo para Ignacio, Camila y Carlos Samuel, que van a la escuela. Un dale, dale.
1: Saludos para Ignacio, Camila y Carlos Samuel. ¡Vamos!

0: Dale, Carlos.
1: Ah, era Cami Carlos.
0: Ahí está, todos. Ya los metí a todos.
1: Los metiste a todos. Hiciste un combo dalístico.
0: Un combo total.
2: Hola, Cayo. Todos los días te escuchamos, aunque no te escribamos. Me mandas mi dale, por favor.
1: ¿Cómo no?
2: Anita y Juanchi.
0: Qué linda que es.

0: Saludos, chiquis. Que les vaya súper hoy en la escuela.
1: Que te vaya súper bien.
0: Por aquí dice, lo primero que yo pago es un buen gustito en algún restaurante con barriga llena, corazón contento, y mi corazón no está tan contento si pago algo más.
2: Ok. Está bien, porque a veces hay, pero que no sea salmón.
0: Salmoncito está caro.
2: El salmón está caro, mon, no podemos hacer eso.
0: Está caro el salmón, compa. O sea que fin de mes puedes invitar tu triple hamburguesa, pues.
2: Esto, puedes invitar tu triple hamburguesa. Y si te dice que no tiene plata, sal de ahí porque no te ama. Ajá. No te ama, no te quiere. Nada más lo que quiere contigo es whippily whoop. Es
0: cuchi plancheo.
2: Es un wikily wik, whippily whoop. Más es nada.
0: Cuchi plancheo, nada más que eso. Pero bueno. 6261-6309, nuestra línea directa de WhatsApp. Comuníquense, yaparatianos.
2: Cuéntenme, yaparatianos.
0: Manifiéstense, reporten sintonía. Ey, ayer hizo un día espectacular y hoy va a ser igual, ¿eh? Mira, mira ese cielo.
2: Hoy otro día para solearse como iguana.
0: Yo tomé solcito ayer.
2: ¿Ah, sí?
0: Bañé a mi perra.
2: ¿Cómo va a ser?
0: Sí. Divino este el día de ayer, espectacular, brisita de verano, todo, ¿qué más quieres?
2: Me gusta, me parece.
0: Muy, muy bueno. Ey, estaba pensando ayer justamente. Uh-huh. Tú sabes que yo quiero ser representante, ¿no?
2: Espérate, ¿qué? ¿Tú quieres estar metida en política?
0: Sí, bueno, yo voy a ser representante de Bellavista.
2: Tú vas a ser representante de Bellavista, o sea...
0: Sí, pero me di cuenta que estuve aspirando muy, muy abajo, loco. Yo puedo ser algo más.
2: Ok.
0: Yo puedo ser diputado si quisiera, o también puedo ser embajador y cónsul.
2: Oh, dice que hay un cónsul, el de Washington está ganando $42,000, dice.
0: ¿Y de viáticos?
2: Ah, no, eso, déjalo que vaya 20, pasando.
0: 20,000 por mes.
2: Una locura, ¿no?
0: $20,000 de viáticos para...
2: Aparte de los 42,000.
0: Casa, sí. Casa, carro, comida y no sé qué otras cositas más, qué más quieren, no sé, todo. $20,000.
2: Ojo con esto, digo, no estoy defendiendo el salario ni nada, pero sí hay, quiero hacer una salvedad de algo. Cuando tú eres cónsul en Washington, Washington es extremadamente caro. Muy, sí, muy caro, y no importa el estilo de vida que tú tengas, si tú eres cónsul, es caro. O sea, es caro un salario de 5, 10, brother.
0: No.
2: No, eso no te alcanza. También, no sé, por eso digo, ahí abro la tela de duda, porque no sé si $42,000 es algo estándar, es algo normal, es demasiado. Aquí, para Panamá, es demasiado. Eso no te lo voy a discutir porque
0: gana
2: es
0: más
2: así.
0: Que el, ¿cómo se llama?
2: Que el administrador del canal.
0: El administrador del canal.
2: Pero imagínate. Yo no sé si eso en Estados Unidos, exactamente en Washington, es bien, está mal, es mucho, es poco o es menos. Eso habría que analizar cuánto es el salario estándar allá, porque la vida en Estados Unidos no es lo mismo que aquí.
0: Igual, entonces, no, eso es una exageración.
2: Parece que es una exageración, pero por eso te digo, quiero antes como decir...
0: Pero es que no importa cómo sea la vida, si en Estados Unidos es un poquito más caro, ¿no? O sea, no tiene relación.
2: Pero hay que ver cuánto está el precio de que paga esa gente por allá, eso tú no lo sabes.
0: Que se busque algo más barato, bro.
2: ¿Quieres algo más barato?
0: No, que pago 10,000 de alquiler, bueno, búscate algo de 5, hermano.
2: O sea, que hay gente que se queja del salario del administrador del canal. Y yo dije, brother, es el administrador del canal lo que nos da recursos a los panameños, lo que mueve Panamá. Brother, es una cosa, o sea, es demasiado grande esa operación. ¿Tú lo vas a hacer? ¿Tú lo vas a hacer? Cuéntame.
0: A mí lo que me duele un poquito del tema del canal, sí, yo sé que obviamente tiene... Panamá obviamente recibe una muy buena cantidad, son como $2,000 millones anuales que recibe de ingresos por el canal. Pero antes nunca decían, esto se hizo con el canal gracias al canal de Panamá. Pero tuviste que después del tema de la mina...
2: Claro, porque mucha gente salió a protestar.
0: Después del tema de la mina, ahora sí, esto lo hicimos gracias,
2: claro,
0: a los aportes...
2: Porque
0: pero
2: porque no era transparente eso.
0: Antes no decían nada,
2: no,
0: compa.
2: No, es que no era transparente todo lo que se hacía. Inclusive eso es algo que está cambiando la autoridad del canal de Panamá, sobre todo para sectores del interior, porque a veces como el canal de Panamá está ubicado dentro del rango de la ciudad y Colón, es como que eso favorece a todo el país, pero quizás la gente que está en Chiriquí o que está en Los Santos no sabe eso. Entonces por eso hicieron como que esta campaña y estas cosas,
0: pero para me que duele tú también que después sepas. De tantos años.
2: Ah, sí. Eso sí me duele. Eso dolió. Sí es verdad. Eso sí es verdad, pero
0: tanto
2: bueno.
0: Tiempo. Pero bueno. ¿Qué te puedo decir?
2: Vamos para Washington. ¿Quieres ser embajador?
0: Quiero
2: te tengo
0: ser
2: una embajadita
0: embajador,
2: ahí.
0: Embajador, loco. Dice, lo primero puede ser una subida al Dynasty. ¡No!
2: ¡No!
0: Y luego
2: no.
0: Las responsabilidades, no está mal.
2: Bueno, pero en el Dynasty, tú vas ahí, tú dices, ¡ey! Aquí hay 10 dolitas y algo tú te vas a encontrar para resolver y para tú sabes, ¿no? Curar las heridas.
0: ¡Qué demencia! Buenos días, feliz jueves. Este año hay buenos conciertos. Hay buenos conciertos. En especial el de Yandel Sinfónico. A todos
2: a
0: los
2: ese.
0: Países que hay la ha votado. Bueno, que me imagino que fue, ¿no? A todos los países que estuvo. Los países que estuvo la ha votado. Ok. Muchas gracias. Sí, parece que sí está bueno. Debe estar pretty, algo diferente, ¿no?
2: Por favor.
0: Algo diferente. Me parece muy bien. Pero sí, el administrador del canal gana 26.000.
2: Bueno, pero el administrador del canal.
0: 26.000. O sea. Y le dan una casita ahí. ¿Tú la viste?
2: ¿Cómo no?
0: Una mansión.
2: Una casita en la praderita, por allá por las faldas del Cerro Ancón.
0: O sea, tremenda mansión. El man va caminando.
2: No, tú.
0: Vuelve caminando.
2: Tú te despiertas con los barcos.
0: No.
2: Los pajaritos. Puedes hacer yoga.
0: No.
2: Usar el saludo al sol en la montaña.
0: No, es terrible.
2: No, muy bonita casa.
0: Muy bonita casa.
2: Es más, Cayo, ¿no quieres que te demos una casa aquí por tu presentar? Ya párate, te vamos a dar una casa. No te voy a decir dónde te la vamos a dar.
0: No, déjame aquí, yo vivo aquí cerquita.
2: Aquí, tranquilo. Bien. ¿No quieres así como el administrador una mansioncita?
0: No, la verdad que no.
2: Ah, bueno, está bien.
0: No, tú
2: me avisas y nosotros...
0: demasiado.
2: Ah, bueno, tú me avisas y yo tengo la llave ahí aquí conmigo, yo te la doy.
0: Te la dejo.
2: Ok, dale, está bien.
0: No voy a aprovechar okay, esa oportunidad.
2: Está bien, no hay problema.
0: Para nada. Pero sí, 26 son 26.000 igual. Hey.
2: 26
0: lucas, compa. 26...
2: El administrador del canal, dólares. Lo más importante que tiene este país. Yo no voy a discutir eso.
0: Pero bueno, cuestión que yo me voy a tirar para embajador...
2: A postular.
0: Sí.
2: Uno se tira a la piscina.
0: No, exacto. Yo me voy a... Pero es que eso es con contacto, ¿eh? Yo me tengo que hacer amigo.
2: Es que tienes que participar en la campaña directa
0: claro.
2: Porque...
0: Pues entonces, a ver, ¿qué hizo Cayo? Ah, bueno, esta semana... vamos a mandarlo para allá, cónsul de...
2: Acuérdate que eso es elegido dedocráticamente.
0: Dedocráticamente,
2: sí,
0: totalmente.
2: Señor.
0: Ey, pero imagínate... Entonces, estoy bueno, sí, soy embajador de Panamá. ¿En dónde, compa?
2: Hermano, ¿qué país te gustaría?
0: Antigua y Barbuda.
2: Bueno, tú querías tu embajada.
0: Antigua y Barbuda. ¿Y qué hace uno allá en Antigua? ¿Qué hay en Antigua y Barbuda?
2: Bueno, te van a invitar a todos los actos protocolares, cuando alguien se le pierde el pasaporte y es panameño, va ahí. Dice, ¡ey, Cayo, tú estás aquí! Que sí, man, tú eres cónsul aquí.
0: Exacto, me pueden ayudar. Puras emergencias, te llaman para emergencias. Hay un número de Cayo 24/7.
2: Ajá.
0: ¿Qué foco?
2: Dice, mira, ven acá, aquí quieres unos snorkel. Ven, aquí te los damos en la embajada.
0: No, qué feo. Pero bueno, son 5 años para sumar, manito.
2: Hermano, tienes que aprovechar.
0: Sumas. Ey, pero aparte no solamente eso, ¿y los que tienen un porcentaje de ganancia?
2: Como en Washington.
0: Hay algunos que tienen un porcentaje de ganancia, no sé bien cómo es la vaina.
2: Sí, que tienen como un incentivo o algo adicional por temas que maneja la embajada. Puede ser hasta abanderamientos de barco, permiso, cosas así, pero todo depende.
0: Tienen como el 20%, yo no sé si más del 20%. Es una locura, o sea, ey, está bueno el business.
2: Hermano, te estoy diciendo.
0: Yo voy para esa, compa, de una.
2: Hermano, vaya, estás perdiendo el tiempo.
0: De una vez. Me encanta. ¿A dónde me manden, brother? Son 5 años, igual.
2: Ya después eso se
0: ya
2: va a acabar.
0: Me aguanto, exacto, ya. Me quedo tranquilito, hermano. Chicos, voy a ir al cambio comercial. Son las 7 en punto de la mañana.
2: Oye, ya.
0: Y regresamos con mucho más de Ya Párate. Hoy jueves de TV Tazos. A ver qué me pregunta por acá, qué dice... si me dice cuando llegues embajador de Argentina, puede ser, me mandan a Argentina.
2: Oye,
0: ¿soy embajador de Panamá?
2: ¿Te gustaría ser embajador de Argentina?
0: En Panamá.
2: ¿En Panamá?
0: Sí, no, embajador de Panamá en Argentina.
2: En Argentina, eso podría ser, porque ¿quién sí. como tú que se conoce todo?
0: Voy por 5 años y ya.
2: Y al fin puedes traernos, no sé, haces un vínculo para que nunca nos falte el dulce de leche. El buen asado.
0: Yo voy a ayudar a promover mucho más el turismo. Créeme que hay mucha gente que no sabe ni que existe Panamá en Argentina.
2: Totalmente. Nada más lo saben si quieren viajar a Estados Unidos.
0: Exacto.
2: Y tienen que hacer el stopover.
0: De hecho, yo cuando vine a Panamá yo no sabía cómo era Panamá, no tenía la menor idea de Panamá.
2: O sea, tú llegaste y que este pueblo que es.
0: No, peor todavía, porque cuando yo sabía que iba a venir a Panamá, yo conocía el novio de una vecina, yo me acordaba que era panameño. Entonces lo contacté al man y le pregunté solamente una cosa. Y le dije, hermanito, voy a ir para tu país. No quiero saber cómo es, no me digas. Solamente te voy a preguntar algo. ¿A qué le tengo que temer? Esa fue mi única pregunta.
2: ¿Y qué te dijo?
0: ¿A qué le tengo que temer? Adivina qué me respondió.
2: A los políticos.
0: No. A los taxis. Estoy hablando hace 17 años atrás.
2: O sea, tú llegaste a Panamá en el
0: 2009.
2: Oh, 2009. Estaba el loco...
0: En su punto.
2: No, estabas iniciando su punto. Nosotros no sabíamos todo lo que nos venía, brother.
0: Estaba el loco en su punto.
2: O sea,
0: punto.
2: Tú llegaste con los taxis de colores. Tú sí. Llegaste, casi prácticamente no habían acera.
0: No.
2: ¿Qué más había por el 2009?
0: No había cinta costera.
2: No. Es Amador.
0: No había metro.
2: No había nada de metro, nada. El Cosway no era como estaba ahora. No. Metro 1 había, estaba los Diablos Rojos.
0: Estaban en su punto. Pero bueno, yo sé que todas esas partes las hicieron para mí, para recibirme de la mejor
2: claro,
0: manera.
2: Claro, porque dijimos, y que brother, viene este blanco. Ajá. Blanco con piel lúcida.
0: Ajá.
2: Amante de Boca.
0: Exacto.
2: Tenemos que preparar el país porque nosotros queremos que él dé una buena impresión.
0: Sí.
2: Y que se quede aquí en Panamá en los medios de comunicación.
0: Sí.
2: Y fue así.
0: Exacto, me convencieron, la verdad, mira. Entonces, pero para que sepas que hace mucho tiempo atrás esa fue la respuesta.
2: Ya. Yeah.
0: Para que veas, qué peligro. ¿Estará preocupado el administrador del canal por el pago de su tarjeta hoy?
2: Así ¡no! Preguntan. Él puede pagar eso por un yapizazo.
0: Él paga mínimo.
2: Yo creo que él tiene, es más, a él le dan, dale... Dale candanga, úselo.
0: De una vez. Chicos, vamos al cambio comercial y regresamos.
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1: ¿Qué pasó un día?
2: Oye, gracias.
3: ¿Qué pasó un día como
0: hoy? Ok, un día como hoy. Un día como hoy, 30 de julio.
2: Ajá.
0: Ya te voy a decir.
2: Dame... Por favor, porque me muero de la curiosidad. Dame... Para ver qué pasó un día como hoy.
0: Dame nada más unos segunditos.
2: Ok.
0: Ahí está, perfecto, listo, listo, ahora sí, por aquí, todo bien, todo bien. Hoy es el día número 211.
2: Ajá.
0: Y quedan 154 días para que termine este 2026.
2: Oh.
0: Y un día como hoy, es el Día Mundial contra la Trata de Personas.
2: Tema delicado. Tuviste, no sé si hablaron de eso el lunes, pero tuviste lo que se estaba pasando, todo esto que habían unos panameños en Rusia,
0: en Rusia,
2: no sé,
0: claro.
2: Qué,
0: sí, prácticamente y... es trata de personas.
2: Pero es como una, sí, después se convierte en una trata de personas.
0: Sí, claro.
2: Inclusive creo que el chico dio una entrevista donde decía, es que esto al final, si a ti te quitan tu pasaporte,
0: ya,
2: te quitan tu,
0: trata de
2: tu cosa, ya esto es un tema de trata, esto es un tema de secuestro.
0: Exactamente.
2: De verdad, la gente que se dedica a eso, ¿ellos qué tienen en la cabeza? O sea, ¿pa' qué?
0: Bueno, son gente que tiene bastante odio en su mundo interior.
2: Pero horrible.
0: Bastante, sí, no les importa absolutamente nada. No están bien de la cabeza.
2: Ni un poco, pero bueno.
0: Por aquí también te cuento que hoy es el Día Internacional de la Amistad.
2: ¡Oh!
0: Sí, esto es Día Internacional de la Amistad.
2: ¡Feliz día entonces, querido amigo! ¡Feliz sí. Día de la Amistad!
0: ¡Feliz Día de la Amistad Mundial! Total.
2: Y que esta amistad sea duradera.
0: Duradera, no como...
2: La de... No.
0: No como las calles, no como los arreglos de las calles del MOP.

0: Esa
1: que no, no son duraderas.
0: No, es que eso es tóxico.
1: Es tóxico.
0: Esa es una verdadera relación tóxica.
1: Total, tuviste que quieren cobrar 2 millones de dólares para hacer un puente elevado.
0: ¿Dónde se
1: le puente peatonal?
0: ¿En dónde?
1: Sí.
0: Voy a googlearlo.
1: Con el ministro del MOB.
2: Dios mío.
1: 2 millones de dólares para hacer el... Digo, el acero está caro, pero... 2 millones de dólares, compa.
0: Pa, es que tú sabes que hay que meterle ahí un poco de sobrecosto.
1: Puente peatonal. ¿Cuántos metros tiene ese puente peatonal? ¿Tiene kilómetros?
0: Habría que averiguar, porque esos son millones de kilómetros para 2 millones de dólares de acerito.
1: Para 2 millones, sí, eso es un montón. Hoy es el Día Mundial de la Tarta de Queso. Mira qué chévere.
2: ¿Tarta de queso?
1: Sí, mira esto también, qué curioso, justamente lo estábamos hablando ayer. Hoy es el Día Mundial del Libro de Bolsillo. Libro de bolsillo se le dice a los bolsillos, digo, a los libros que son obviamente un poquito más compactos. No es que te va a entrar en el bolsillo, ¿no?
0: ¡Ah!
1: Ya me compré un libro de bolsillo, loco. Ya no entraba, loco. No. Que eso no es para que usted lo guarde ahí.
0: No, son libros cortos de leer, de lectura comprensiva.
1: No, quizá no es que sean cortos, sino que el tamaño, que es un tamaño, ¿no?
0: Claro, tamaño bolsillo.
1: El libro de bolsillo, sí. También es el Día Mundial del Bordado.
0: Ok.
1: Mira qué chévere. En Colombia es el Día de la Vida Silvestre. En Costa Rica, el Día Nacional del Primer Voto Femenino. Oh, wow. Marruecos, Día del Trono.
0: ¿Día del trono? ¿De qué? Sí. ¿Día del servicio?
1: No sé.
0: Ah, sí, porque ese es el trono, eso lo conocemos aquí como el trono.
1: El verdadero trono del rey.
0: Ah, bueno.
1: En Sudán es el Día de los Mártires. Vanuatu, Día de la Independencia. Vanuatu, oficialmente la República Vanuatu. ¿Dónde es esto?
0: Ni idea dónde es Vanuatu.
1: Mira la peste. Es un país soberano insular ubicado en Oceanía, mira. Vanuatu. Está bonita la bandera.
0: Pavela.
1: Está pretty.
0: Vanuatu. ¿Eso qué es? ¿En dónde me
1: dice? O Vanuatu. Porque no tiene como un... Vanuatu. Porque okay. No tiene un acento, ¿no? una tilde al final. No la tienen.
0: Hay que ir
1: a conocer. Los países que no conozcamos hay que ir a conocerlos. Bueno, allá es el Día de la Independencia. Ok, ellos se independizaron de Reino Unido y de Francia en 1980, hace muy poquito.
0: Nada.
1: Hace nada. Pero bueno, esto fue entonces Ya Párate en el Tiempo.
0: Todo lo que pasó un día como hoy.
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1: Ahí está, perfecto. 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
0: Oye, sí, ey, Kai, estamos. Hoy es quincena. 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
1: Eso, perfecto. Por acá nos preguntan, hola, ¿dónde está Josecito y Manolo?
0: Josecito y Manolo, pues que se fueron de... No lo hemos visto desde que se levantaron la copa, ¿eh? Exacto. Que se han levantado la copa y...
1: Nos hemos ido de farra, tío.
0: Nos hemos ido, pues que... Mira, Joselito, que yo tengo una resaca que desde que Fernán Torres metió...

0: ese gol, pues que yo no he podido ser el mismo desde entonces.
1: Me imagino, Manolito, pero tú no te preocupes, porque las cosas cuando parecen difíciles es al contrario. Tú tienes que ser una menuda chaqueta, tío.
0: ¿Te gusta la chaqueta?
1: Menuda chaqueta.
0: Pero lo que pasa, Joselito, es que ya yo no sé qué hacer porque no hay fútbol. No sé cuándo la liga, quiero que empiece ya, que todavía no empieza. Entonces dice que Florentino va a picar a Rodri. Yo no lo sé. Pero yo mejor, ¿sabes qué? Voy y me tomo por allá una horchata y adelante.
1: Una horchata, pero eso es de México.
0: No, quiero que sepas que no. La horchata, primero, pues que te digo que viene de origen de acá y habían diferentes kioscos que en España, que en el sur de España, que ofrecían horchata. Es una bebida que nosotros hemos llevado cuando conquistamos y le robamos el oro allá a los americanos.
1: Pero jamás me han ofrecido una horchata en España.
0: Bueno, pues que te la... En los lugares turísticos que no, pero es más de los lugares provinciales que está la horchata, y te voy a buscar ahora unos vídeos y una cosa para que puedas verlo.
1: Porque estoy dudando de tu información.
0: No, no lo dudes, Manolito. No lo dudes, Joselito, de verdad, que es de lo que nosotros tomábamos en aquel tiempo.
1: Ok, tomaba tu familia,
0: tomábamos, claro que sí.
1: Yo también estoy esperando la liga, creo que hay un mogollón de cosas que deberíamos estar pendientes de lo que viene.
0: Claro que sí.
1: Sí, creo que viene una liga bastante fuerte y que tenemos que estar a tono con todo, tío, ¿eh?
0: Mira, te lo digo tal cual ahora que estamos acá.
1: A ver, háblame de la horchata.
0: La horchata es también... específicamente dentro de Valencia.
1: Ah, es valenciana.
0: Es valenciana la horchata, te estoy hablando, que yo sé que a veces yo hablo un poco gilipollas, pero esta no es tan gilipollanada.
1: Menudo capullo soy, que no me sabía esa información, bueno, de mi propio país.
0: Bueno, pues te lo dejo aquí, Joselito, porque es de humanos no saber muchas cosas.
1: Sí, por supuesto, desde luego que sí.
0: Claro que sí. Y se le llama, para que sepas, estos kioscos que habían antes en España son aguaduchos.
1: Aguaduchos.
0: Entonces, estos aguaduchos, aquí tú vendías diferentes tipos de bebidas.
1: Yo creo que yo tenía un tío que tenía un aguaducho.
0: Bueno, por favor. Termínalo. Solo termínalo, por favor.
1: ¿Cuál?
0: El aguaducho.
1: ¿Cuál es?
0: Pensé que ibas a decir una cosa...
1: Dilo tú, pues.
0: No, déjalo así, no te preocupes.
1: Está bien. Gente, vamos a continuar, vamos con musiquita, cambio comercial y regresamos con la pregunta del día hoy jueves de TV Tazo. Ey, ¿cómo estamos?
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2: Y bueno, vamos con la pregunta del día, gracias a los amigos de Arroche.
3: Así es, hoy preguntita del día, seguimos hablando de lo que, de la noticia que está dando vueltas en todo Panamá.
2: Claro, a ver, señores.
3: Tú abres las redes sociales y ves ahí el tema de los embajadores y empiezan los cuestionamientos.
2: Mira, yo no, o sea, no, ahorita investigando, después del comentario que hice más temprano en la mañana, sí. Dice que el embajador en Washington no paga alquiler de hogar. O sea, ya tú no pagar un alquiler de una vivienda en Estados Unidos, y para alguien de ese estatus, yo creo que podemos estar hablando de 8 mil, 10 mil dólares mensuales en Estados Unidos, el alquiler de una casa en Washington.
3: Sí, puede ser.
2: Entonces, si tú no estás asumiendo eso, brother, esos 42 mil dólares, ¿dónde, qué, dónde van? ¿Qué pasó?
3: No te alcanza.
2: No te alcanza. O sea, ¿pero por qué ese salario? ¿Por qué? ¿Por qué no pagas, no pagas alquiler en la comida? Tienes carro, porque también dijeron, ajá, que tienes carro, tienes chofer.
3: Sí.
2: Al tener carro, la gasolina lo paga la embajada.
3: Sí.
2: Brother, ¿en qué a ti se te va la plata?
3: Todo es ahorro.
2: No, pero, brother, o sea, eso es de que mándalo para Panamá y ponte a sumar. Eso me parece una cifra que está un poco...
3: Está un poco exagerada.
2: Demasiado exagerada.
3: Está un poco exagerada. Gana más plata que cualquier persona en Panamá.
2: No,
3: o sea, cualquier...
2: Que, más que el administrador, te estoy diciendo, sí, y eso. El presidente.
3: Sí, por el presidente, ¿cuánto tiene? Un salario como de 9 mil dólares.
2: O sea, yo creo que está la rectora del UNACHI y él.
3: Sí.
2: Esas son las personas con más dinero en este país.
3: Sí, total. Total, total.
2: Ah, pero si uno viene y uno habla y uno cuestiona, entonces uno es malo.
3: El malo.
2: Antigobierno.
3: El malo a ti. Sí, exacto, pero yo creo que hay muchos gastos ahí. Recuerden que eso sale del Estado, ¿no?
2: Por favor.
3: Y al final, todo lo que vaya de las arcas del Estado, pues es lo que aporta el panameño, ¿no? Entonces, bueno, el residente extranjero también que hace sus declaraciones. Entonces, ¿qué te puedo decir? Hay gente que se siente ultrajada por todo esto, ¿no? También estaban hablando ahí de los viáticos. Hay unos viáticos también bien caros, como 20 millones de dólares en viáticos para la gente por allá. ¡Ey! ¡Páense algo, loco! Igualmente los... tú sabes que los diputados también tienen bastantes viáticos.
2: Papá,
3: aquí le pagan chinchu hasta el teléfono. Yo eso no entiendo. ¿Por qué hay que pagarle el teléfono? Si ellos pueden pagar su cuotita mensual, loco, $28, $32. ¿No? Paga tu data y ya. Esas son cosas que no entiendo. Pero bueno, que alguien nos explique al 6261-6309. ¿A dónde te gustaría que te manden como embajador, Rodri?
2: ¡Nueva York! ¡Nueva York! A mí me encantaría, es que yo soy muy, muy de Nueva York, Flen.
3: ¿En serio?
2: Sí, porque a mí...
3: ¿Pero tú te crees mi pobre angelito? ¿Qué,
2: no,
3: ¿qué tú eres? No, ¿Macaulay Culkin?
2: No, una cosa...
3: ¿Qué sos?
2: Una cosa Wall Street.
3: ¿Quién sos?
2: Una cosa Wall Street.
3: Ok.
2: Así, negocio, prender...
3: ahí se maneja... DiCaprio.
2: No, pero es que tú sabes que yo soy mucho de los negocios y las finanzas.
3: Jordan Belfort.
2: Y una Jordan Belfort. Aunque no, o sea, dame el relajo. Nueva York sería cool, una vaina profesional. Pero, brother, dame una embajada donde nadie me moleste. Eso sería como perfecto, de que te, no sé, algo por allá por Asia, que tú no vas a tener ni idea de mí por 5 años, me voy, estoy sumando allá, trabajo allá y nadie me molesta.
3: Y nadie te cuestiona, nadie sabe que estás vivo.
2: Dije, ey, ¿qué es de la vida de este man?
3: Desaparecido.
2: Él estaba con Cayo en Yapárate y de la nada está en Australia. ¿Qué hace allá? Está con los canguros. Una cosa así, que nadie me moleste, que no, que se olviden así de mí.
3: Sumando, compa, porque allá todo es ahorro.
2: Allá, tú cuestiona al de Washington.
3: Ey,
2: cuestiona allá de Nueva York, de Brasil. A eso tú cuestionalo.
3: Exacto. Mira, me di cuenta que ser embajador es como trabajar en un crucero. Todo es ahorro.
2: Todo es ahorro.
3: Porque trabajando en un crucero, los que trabajan en crucero...
2: No pagas nada.
3: No pagan nada. Y no tienes tiempo de gastar la plata. Porque estás trabajando. Entonces, no gastas dinero. Todo es ahorro. Bueno, allá los muchachos también. Ser embajador, todo es ahorro.
2: Tú sabes que yo tengo unos amigos, que es una banda que estaba en un crucero de Royal Caribbean. Y ellos me decían, Rodrigo, yo nunca en mi vida había ahorrado tanto.
3: Claro.
2: O sea, nada. Lo que gastamos... Nos lo gastamos y cuando lo hacemos nos cuestionamos. Porque es que bajamos a tipo Cartagena, Santa Marta, La Isla, no sé qué. Y dije, ¿por qué gastas ahí? ¿Para qué?
3: Pero para sentirte que estás gastando algo porque
2: es eso.
3: Te duele no gastar.
2: Sí, porque dice que tienes una educación ya de gastar compulsivamente que no. Ojo, también ellos dicen, claro, o sea, gasto porque tengo a veces compromisos en Panamá que tengo que hacer. Pero así de mi día a día, ¿qué voy a ir? Si como aquí en un hoy puedo comer fast food, restaurante, hay pizza 24 horas, helado 24 horas. ¡Brother!
3: Y encima la comida del crucero está buena. Está buena.
2: Creo que hay que irnos para un crucerish, Caín.
3: Sí. Yo he ido crucero hace muchos años, 2011.
2: También, por allá. Estaba súper chiquito.
3: Sí, fui pero disque, qué demencia.
2: Fui disque
3: Royal Caribbean.
2: Royal Caribbean, claro. Fui disque para Bonaire.
3: Sí, yo también.
2: Curazao, Aruba, ese que salía por ahí. Aruba, ese carísimo. Mismo. Pero...
3: Y Curazao también caro.
2: Carísimo. Pero eso estuvo chévere.
3: Nunca me voy a olvidar cuando yo llego... Aruba, por ejemplo, o también esto me pasó en Curazao. Tú vas al chinito, yo quería una pinta de chino, dame una pinta para tomarme una pinta ahí en el chinito. 3 palos, me acuerdo. Te estoy hablando 2011.
2: Hoy debe estar en 16.
3: $3 una cerveza en un mini super.
2: Millones de dólares.
3: Wow, eso fue el 2011. 15 años después, ¿cuánto costará eso hoy mismo? Imagínate.
2: ¿Qué va?
3: ¡Qué terrible! Qué terrible, pero sí, hay que hacer un trip de eso. A mí me encantaría.
2: Vamos a hacerlo. Vamos a armar nuestro trip sin de crucerish.
3: Sí, sería buenísimo. Por acá tenemos mensajitos. La gente ya se está comunicando al 6261-6309. Buenos días, Panamá.
2: Hola, ¿qué ha habido?
4: Hola, chicos. Buenos días, ¿cómo están?
3: Oli. Sí.
4: No, yo creo que las embajadas, la gente se las pelea. Y entre más la ciudad sea más cara, más les pagan. Creo que es así. Yo me acuerdo hace muchos años, estaba chiquita. Cuando viví en Chitré, mi mamá tenía una amiga colombiana, mi mamá es colombiana, que el papá era embajador de Colombia aquí en Panamá.
3: Ajá.
4: Y chuleta, o sea, ella que era la hija y tenía unos privilegios impresionantes. Y en esos tiempos, estoy hablando de los 90. Pero el señor sí sufrió allá en Colombia un ataque. Lo querían matar por ser, evidentemente, que lo que iban en contra del narcotráfico, de Pablo Escobar y todas esas cosas. Y entonces creo que por eso es una de las razones por las cuales lo pusieron de embajador en Panamá.
3: Mira.
4: Pero imagínense, en ese tiempo ahora, Dios, yo quiero una embajada.
2: Que todo el mundo quiere su embajada, adopta tu embajada.
3: Oficial.
2: ¡Adóptala!
3: Por aquí tenemos mensaje del tío, buenos días, el tío.
5: Buen día, señores, buen día. Buenos aportando días. Al tema del día, miren. La gente critica a cada rato los actos de corrupción. Que se roban la plata. Miren, no hay medida. Cuando tú sacas la matemática de lo que gana un ministro, de lo que gana un diputado, versus lo que gastan ellos en campaña política, los números no dan. Entonces, en ese orden de idea, esa es la democracia que aquí todo mundo pelea y todo mundo dice que viva la democracia. Bueno, ahí está la democracia. Esa es la democracia. Desde el 1990, en este país, nos gobiernan los millonarios. ¿Cómo ustedes pretenden que los millonarios vayan a crear cosas que beneficien al pobre si ellos no viven lo que vive un pobre? Aquí en este país, alguien pobre se arroja a la presidencia de la República en una campaña política y nadie le da el voto, porque para ser presidente en este país, tú tienes que ser millonario. Estamos engañados de creer que cuando tú votas en las urnas, en la candidatura presidencial de cada 5 años, tú crees que ese voto te lo respetan. Nadie te respeta eso. Que tú estás votando por gusto. Porque quienes ponen a los presidentes son los millonarios de este país. Aquí hay negocios en este país en donde tú no te puedes meter porque son negocios tan lucrativos que solamente las élites y los poderes económicos lo controlan. Y donde tú te metas en eso, te van a inventar que eres lavador de dinero, te van a inventar que eres narcotraficante, te van a inventar una serie de cosas para derribarte. Porque un pobre no puede ser convertirse de la noche a la mañana millonario. Ese es el gobierno que ustedes quieren, señores. No se quejen. Saludos.
2: Oh, no se quejen, no se quejen. Ey, pero tío. Ey, pero tómate algo. Está
3: vino venenoso.
2: El tío está bravo. Sí,
3: está como las cabras. Por aquí dice, 42 palos me salió un cubetazo en Curazao este año, barato.
2: 42 palos.
3: Barato.
2: Mmm.
3: Si una pinta de chinito estaba a 3 palos en el 2015,
2: no.
3: Tú me dices un cubetazo ahora, en el 2026, en 42, para mí está barato.
2: Está barato. Bueno, ¿qué va? Ahorra para tu crucero, Fren.
3: Porque me imagino que cubetazo está hablando de un bar, una cosa así, entonces, o de un restaurante, entonces, parece barato.
2: Pero no es barato.
3: Parece barato.
2: Pero no es barato, no es barato hecho.
3: Para
2: no.
3: Nada. Pero bueno, mira, yo te digo la verdad.
2: Dímela.
3: El tío vino venenoso, pero hay algunas cosas que tiene razón el tío.
2: Claro.
3: Hay muchas cosas que tiene razón. Aquí, lo que no hay que hacer, como mucha gente lo hace, es hablar del tema de, como con resentimiento, el tema de los ricos y los pobres. Eso a mí
2: sí,
3: no me gusta.
2: Sí, eso es como, es que yo siempre he mencionado, soy del creer de que cada quien hace con sus finanzas lo que uno aspira a hacer. Y al final eso de ricos o pobres, brother, al fin, si tú quieres generar cash, tener tu empresa, tener tu cosa, tienes que trabajar y sacarte la ñex. Porque esas personas no nacieron así, o algunas sí,
3: otras
2: pero
3: no.
2: Otras no, porque
3: pero
2: al final
3: trabaja
2: de cero, o viene una dinastía, una familia trabajadora, y bueno, a veces sí pasa que el camino sí es un poco más fácil
3: sí. Para
2: unos que para otros, yo te lo puedo entender, pero por más que yo haya tenido el camino ya un poco más construido,
3: sí. Yo
2: tengo que mantener ese camino.
3: Sí, exacto. Sí, pero no es lo mismo quien empezó de cero y sin tener nada, pues logra tener algo. Y ese también entra en la bolsa de cuando hablan de los ricos o los que tienen o los que más tienen versus los pobres, los que no tenemos, los de a pie. Eso se utiliza mucho y yo creo que es un resentimiento que nos han enseñado desde chicos.
2: Es, ¿no? Algo, como que es algo muy cultural.
3: Que la plata es mala, que el que tiene plata está podrido en plata. O sea, no, hablando de plata nada es bueno.
2: Eso es mucho cuando dicen tipo, y es así, a nosotros nos educaron
3: Ajá. Para
2: trabajar para alguien.
3: Sí.
2: A nosotros no nos educaron para emprender.
3: No.
2: Para hacer nuestros proyectos, dedicarnos a las cosas que nos gusta. Para nada. Y eso sobre todo pasa mucho en el interior.
3: Sí.
2: De que, ay, mijo, tiene que salir adelante, tener buenas notas, porque usted tiene que ir y buscar un buen empleo para trabajar en una gran empresa.
3: Ajá.
2: Siempre a trabajar, entonces creo que eso va por ahí atado a la mano.
3: Sí. Tiene que ver con eso. Tiene que ver con que nos educan de esa manera y la gente lo absorbe fervientemente, no fielmente.
2: Fervientemente.
3: Sí,
2: ¿cómo es fervientemente?
3: Se quedan, es algo que, esto es así, dale, buenísimo, me quedo okay, con esto.
2: Ok.
3: Sí o sí, ¿no?
2: Qué buen fervor.
3: De aquí no me voy a mover.
2: Ya.
3: Y ese es un gran error, ¿no? Porque a ti te pueden decir algo, pero si tú eres de esas personas que no le gusta tanto la estructura y al final puede tener otra perspectiva de la vida, pues Ajá. Empiezas a buscar otros caminos. Y eso sería lo ideal. Eso sí sería lo ideal. Buenos días, opinando sobre lo que dice el tío, en Venezuela mandan los pobres y son peor de ladrones que los millonarios. Bueno, todavía por allá mandan ellos. por ahí en algún momento se les acaba.
2: Ojalá que sea pronto.
3: Y ahora empezó en Colombia, tú sabes que en Colombia...
2: ¡Ey, el tigre está mordiendo duro!
3: ¡Ey, el tigre está con todo!
2: ¡El tigre está con todo!
3: Me da miedo el tigre igual. Me da miedo por él, digo. Porque Colombia... Colombia no es que es Panamá, acá que con los políticos no va a pasar nada. O sea, el político al final puede caminar por la calle normal, pero en países como Colombia, brother, eso es... Y de hecho hay casos, ¿no? Hay historias...
2: Ey, es que es
3: un peligro.
2: Sí.
3: Y aparte estaba pensando otra cosa. Okay, tú eres el man, sabes que estás corriendo un riesgo muy, muy grande, muy alto. Pero ¿y qué sopa con los que están al lado tuyo todo el tiempo?
2: Tú sabes algo que a mí me impresionó, que no lo tomamos en cuenta. A veces nosotros aquí en Panamá, violencia, no sé qué, esto, que lo otro. Sí, no, está mal, está muy, muy grave. Pero... cuando yo veo para al lado y veo lo que pasa en Colombia y veo las elecciones, la gente estaba, los guardaespaldas del candidato, con cosas antibalas. Él, claro, su discurso que hacía multitudes tenía que hacerlo con cosas blindadas, sí, a los lados.
3: Sí, sí, sí.
2: Porque de verdad podía pasar algo. Sí. O sea, eso dice demasiado. En Colombia, cuando tú entras a un mall, te revisan abajo de tu carro por si tienes una bomba o algo. O sea, ¿cómo
3: es
2: está?
3: Una demencia.
2: ¿Cómo está la sociedad? ¿Cómo está la seguridad?
3: En Colombia, bueno, es así, no es fácil.
2: No. Entonces es impresionante y a veces uno tiene que decir, hey, algo tenemos que hacer para no llegar a esas cosas.
3: Sí, no, Panamá no va a llegar a eso. Eso.
2: Ojalá no lleguemos a eso, pero.
3: Sí, no llega.
2: Pero
3: realmente los países que. Países grandes son los, claro, que llegan a eso, ¿no?
2: Pasa con países grandes, pero sí. Ey, de verdad que qué terror con eso.
3: Sí, sí, sí. Pero es una buena referencia para entender que Panamá no tiene nada que ver con eso. Y Panamá es otra cosa, ¿no?
2: Es otra cosa. Y tenemos que cuidarlo.
3: Tenemos que cuidarlo. Buen día, un pobre resentido como Chávez es lo peor que le puede pasar a un país. Roban, sí, por 10 sin asco. Es verdad. Eso es verdad. Y además su manera de hacer política, ellos generan gente resentida. Ellos crean resentimiento y así van creciendo generaciones tras generaciones con ese resentimiento, sí. Y después se ve en las calles, se ve en la violencia, se ve en un robo cuando tú ves una noticia que dice le robaron el celular y lo mataron. Encima que te roban, te matan, no entiendo.
2: Bueno. Es que este discurso de abajo los ricos, arriba los pobres, no sé qué. No lo sé, pero yo creo, y me hace mucho sentido todo, que va alineado de un discurso político.
3: Claro.
2: O sea, no sé quién fue la primera persona que lo dijo o algo, pero es que año tras año eso viene de políticos. Y así mismo cae en una sociedad que entonces vive resentida. Ellos tienen más, yo merezco más, no sé qué. Ah, pero cuando el otro llega ahí arriba no te resuelve nada. Entonces, ¿de qué estamos hablando? Y ya me pongo bravo y estoy pateando todo aquí.
3: Exacto. Te da un poquito nada más para que veas que te estoy dando algo, pero
2: no te doy nada.
3: Es una porquería igual lo que te voy a dar.
2: Y esto de que todos somos iguales, ¿en qué? O sea, yo tengo que ser igual a ti, que tú no trabajas nada, que tú eres un skater echado en tu, ajá, casa rascando. Ah, yo tengo que ser igual a ti, pero yo te tengo que mantener a ti.
3: Ajá.
2: Porque así lo dice el gobierno. No, total, señor, brother. No, no te pares a trabajar, no te pares a sumar, rifátela para ver si tú no vas a tener plata. No.
3: Qué terrible. Bueno, ellos se encargan de eso mismo, ¿ves? Por aquí dice, buen día, referente al crucero, ya está gastado, vean los barcos, ok, hay unos nuevos. Wow, hasta simulador de Fórmula 1 tienen, wow, qué bueno, gracias mi vida, gracias por esas noticias. Dice, lo otro es que empiezan a regalar todo por popularidad y no salir nunca del poder y gente se acostumbra a que todos se lo merecen, y sí, sí es verdad.
2: Hay de todo en la vida del señor.
3: Debemos recordar otro mensajito que Bukele acabó con las pandillas y nadie lo creía. Sí, dice que van como no sé cuántos días, un montón de días sin homicidios.
2: Pero quizás voy a decir algo controversial, algo un poco delicado. Sí, Bukele, muy bien tus pandillas y todo lo que tú quieras, pero es alguien que quiere cambiar las reglas de su país para ir al tercer periodo.
3: Ah, sí. Igual la gente lo va a escoger.
2: Sí, pero ahí analiza.
3: De hecho, ya lo cambió.
2: Pero analiza, analicemos.
3: Sí, sí, sí.
2: A mí el fenómeno de Bukele me recuerda mucho a Chávez.
3: Puede ser.
2: En otras aristas.
3: Ajá.
2: Pero el... La manera no es tan diferente, ¿ah? Uh-huh. Porque al final lo que prometía Chávez era progreso, no sé qué, todos iguales, pa, pa, pa. De cierta forma lo hizo, para mal, sí. Pero lo hizo.
3: Sí.
2: Y Bukele no está tan alejado, ¿ah?
3: Sí, pero son diferentes, diferentes... políticas,
2: sí,
3: ¿eh?
2: No, total políticas, pero esa cosa de que tú hayas cambiado para tú tener total. Otro periodo.
3: Sí, igual él tenía pinta de que se quería perpetuar en el poder. Eso yo mira, cuando apenas lo vi a Bukele, dije, oh, wow, qué bueno que haga todo eso, pero yo por dentro, yo sabía que ese man iba a querer estar para toda la vida ahí.
2: ¿Tú sabías que eso en algún momento en Panamá pasó para el tiempo que estaba Martinelli? Eso se habló.
3: Ah, que él mira, quería para la reelección.
2: Eso se habló, pero los diputados en ese momento, no y bueno, quiere. El mismo pueblo... apoyó que no.
3: Para mí, mira, lo que yo cambiaría aquí en Panamá es eso. Yo dejaría una reelección, una por lo menos.
2: Sí, sí, por y, un tema de continuidad.
3: Sí, exacto. Yo cambiaría eso y cambiaría o añadiría el balotaje, que aquí no hay balotaje.
2: ¿Ese que es la segunda vuelta?
3: La segunda vuelta.
2: Sí, cómo no.
3: Entonces, eso tiene que haber. Sí o sí tiene que existir eso. Sí, sí o sea, sí.
2: Que un presidente te gane con el 34%, uy.
3: Sí o sí, uy, no. Tío. No va, no me gusta eso. No me gusta. Así que, segunda vuelta tiene que haber sí o sí. Esas son dos cosas que cambiaría. Pero para mí está bien que un presidente se pueda reelegir porque, mira, ponte a pensar, ¿tú crees que en un periodo de 5 años un presidente puede hacer algo?
2: No, es muy difícil. O sea, realísticamente es muy difícil. A ver, ¿por qué? El gobierno no es la empresa privada, que tú puedes hacer cambios
3: rápido. Ah, bueno, cambio aquí, cambio gerencia, se reestructuramos y dale.
2: O sea, para que mientras se hacen los traspasos, se hacen las actualizaciones, se ve lo que hay, se pagan las deudas que hay, de verdad, pueden pasarte 1.5, 2 años. En
3: bueno,
2: serio.
3: Ya pasaron 2 años y no se han visto muchas cosas, pero por eso mismo también, ¿no?
2: O sea, esperemos que ojalá, ¿no? Que pase y esté, pero... Mira, todo esto que el gobierno y estas cosas, por lo menos que está inaugurando nuevas obras, está dejando infraestructura, buenísimo, muy cool, pero eso ya viene de cosas anteriores, que sí. Ellos las han recatado y las han terminado. Sí. Hay que darle el mérito a quien se lo merece. Pero es ahora, en esta etapa, que cuando tú empiezas a construir y hacer cambios, eso lo van a ver en unos años, lo que sí. Hizo este gobierno.
3: Sí, sí, total.
2: Ahorita no lo vas a ver.
3: A mí hay algo que me llamó la atención ayer, justamente vi la noticia. Resulta que el gobierno en el 2027 va a soltar a la calle 35 mil millones de dólares.
2: ¿Cómo eso? O sea, vamos a...
3: 35 mil millones de dólares en la calle. ¿Qué es esa locura?
2: Oye, porque van a pasar con un dron y lo van a regalar.
3: Plata.
2: Ajá, ahí están los 35 mil millones en la calle.
3: Mira, en la época de Martinelli se soltaron como unos casi 10 mil millones. Ahora, lo que a mí me llamó la atención es que el año pasado iban a soltar, bueno, lo dijeron a fin de año para este año, 13.5 millones. O sea, 13.500 millones de dólares. ¿Pero dónde está? Yo no siento que no lo tiraron, pero ahora lo van a tirar en el 2027 y lo sumaron al otro presupuesto y da 35.000. No entiendo, no sé qué es,
2: yo necesito,
3: qué cuenta está pasando.
2: Yo necesito saber eso. ¿Cómo tú sueltas esa cantidad de dinero? O sea, ¿en qué lo impactas para que llegue a la gente? De
3: bueno,
2: verdad, cero
3: en obras, en construcción, en creando cosas, arreglando lo que alguien dejó por ahí, haciendo los colegios que dijeron que iban a hacer en el 2014 y está el
2: cartel y que no hicieron.
3: No sé, me imagino. Pero la verdad, no lo sé. Hermano, ¿cómo vas a comparar a Chávez con Bukele, mi amigo?
2: Señores, es algo,
3: bueno, pero
2: es algo extremista, pero sí. Analicen.
3: Sí, exacto. Pero él no estaba hablando de ni de sistema político.
2: No, yo no estoy hablando de sistema político.
3: Dos cosas diferentes. Él está hablando de como de la personalidad de
2: Correcto.
3: Bukele.
2: Correcto. Y de la forma en la que quieren apropiarse del puesto y cambiar las reglas para su beneficio. No estoy hablando de si es un gobierno izquierda, derecha, central. No estoy hablando de eso, ni de la ideología. Estoy hablando de cómo uno en su momento cambió las leyes para quedarse en el poder y el otro está haciendo exactamente lo mismo, solo que, bueno, uno lo hizo para algo malo y el otro parece que lo está haciendo para algo bueno. Parece.
3: El problema no es la reelección indefinida, el problema es respetar la voluntad del pueblo y no robar las elecciones. Sí, eso se presta bastante, pero digo, al final cuando a un presidente le va bien, difícilmente, o sea, no sea reelegido. Difícilmente. Si el presidente le va bien y la gente está contenta, vienen las elecciones, miren que me voy a reelegir. Lo van a hacer.
2: Bueno, pero volvemos.
3: Si le va bien.
2: Venimos al fenómeno Bukele. Es ese fenómeno. Y si el pueblo quiere eso y el pueblo está contento con eso y el hombre ha ganado con el 90%, bueno, el pueblo te quiere, brother.
3: Si te quieren, te quieren, compa. Por acá hay mensajitos.
6: Buenos días, chicos. ¿Cómo están? Feliz jueves. De acuerdísimo con el tío. Y nos hemos acostumbrado, ya hemos normalizado todo lo que pasa. O sea, para que esto cambie, hay que echar una bomba, termina con todo, llamar a Thanos y volver desde cero. Y no solamente a nuestro país, toda la región. Europa está fuck up también. Entonces, el mundo está mal, chicos, porque el poder corrompe. O sea, ahí tienes y quieres más y quieres más y quieres más y quieres más. Entonces, hay que apagar, encender de nuevo y empezar de cero. Feliz día.
3: Gracias, mi vida, por ese mensajito. Saludos. Por aquí hay más mensajitos.
7: El tío habla de corrupción, de en contra de la corrupción, bla, bla, bla, bla. Y aquí en este programa se desgarró el pecho por una persona de uno de los periodos más corruptos de Panamá, donde sus propios hijos dijeron, es que papi nos dijo que robáramos. Así que, por favor, tío, conecta un poco las neuronas con su lengua.
3: Uy.
7: Y a ti, Rodrigo, te puedo decir la verdad, que no puede ser igual que Chávez. Recuerda que él no viene de una familia pobre, como Chávez decía o solía decir que él venía de abajo. Bukele no, Bukele usó sus recursos para llegar a la presidencia y así poder darle un poco de paz a su pueblo, a su país. Así que, no sé, si el pueblo lo elige es por algo, no porque asumamos nosotros lo que ellos vivieron como si fuéramos quienes para juzgarlos.
3: Gracias, amigo, por ese mensaje. Saludos.
2: Me encanta. Estos son temas candentes.
3: Candentes.
8: Pero no nos tenemos que ir lejos. Muchos de los funcionarios que había en el gobierno del tío Martinelli eran de clase media o de clase media baja. Ahí no tenemos el caso de Guardia Jaén. Ese señor se hizo millonario de la noche a la mañana. Y la verdad que no sé qué fue lo que tanto estuvo preso, la verdad. Es lo que pasa. ¿Cómo es que es el dicho? El que nunca tuvo, cuando tiene loco, sabe volver. Algo así.
3: No sé cuál es la frase esa, pero sí te entiendo lo que quieres decir. Pero bueno. 6261-6309, nuestra línea de WhatsApp. Vamos a ser embajadores.
2: Ey, pero ¿quieres o no quieres ser embajador?
3: Sí, ¿cuánto me pagan para mandarme para Argentina? Ey, ¿cuánto dices que me pagan?
2: No.
3: Porque a todos no es lo mismo, ¿no?
2: Esto, ¿cuánto? Unas...
3: Tírame un número y yo te respondo aquí si sí o si no.
2: Cinco lucas.
3: No voy.
2: Siete.
3: No voy.
2: Ocho.
3: No voy.
2: Quince.
3: Lo puedo pensar.
2: 20 lucas.
3: ¿Dónde firmo?
2: 20 lucas y te vas para Argentina a ser embajador.
3: ¿Dónde firmo?
2: ¿Qué harías de embajador? ¿Qué harías como embajador, Cayo? Cuéntame.
3: Bueno, ayudaría a promover Panamá para que más argentinos y más gente del sur conozca Panamá, porque hay mucha gente que no conoce Panamá.
2: Eso es verdad.
3: No conoce.
2: Que solo conoce el aeropuerto.
3: Sí, bueno, ahora porque tiene muchas conexiones cuando van a México y a otros países, pero la verdad que hay mucha gente que no sabe ni cómo es. Entonces, ayudaría con la promoción turística, más que nada. Trataría de utilizar, obviamente, mis ideas y toda mi capacidad publicística para poder generar ese esa atracción que se quiere, ¿no? Con más turistas sureños.
2: Me parece, me agrada.
3: Sí, sí, la verdad es que sí. Sería muy bueno. Sería muy bueno. Ese sería mi principal aporte. Después, bueno.
2: Ya veremos qué.
3: Ya veremos qué. En el camino veré qué hago, ¿no? En el camino veré qué hago. Pero por 15.000 dale. Toy, pues.
2: Me parece.
3: Por 15.000 toy.
2: 15K, 15 luquitas. Esto, comiendo rodicio fino todos los días. Todos los carnita. Días,
3: carne todos los días. Increíble.
2: Okay.
3: Increíble. Sería un éxito total. Pero bueno, mientras tanto, ustedes nos pueden dejar mensajitos aquí al 62616309. Rodri, con esto terminamos la pregunta del día. Gracias a Rocha.
2: Gracias, Rochi.
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3: 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Señor. Voy con musiquita, cambio comercial y regresamos con mucho más de Ya Párate. 8:38 minutitos.

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0: Son las 9 en Ciudad de Panamá.

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0: estamos de regreso, Panamá. Estamos de regreso, Panamá. Ey, ¿cuál es este loco?
1: Ok,
0: este.
1: Pero ya, ya, ahora ahí sí. Está. ¡Ey, de regreso!
0: Estamos de regreso. Espera que quiero hacer una llamadita por aquí, pero yo creo que tengo que tener un poquito de paciencia con esto.
1: Cayo, tú eres disque cero tecnológico.
0: Adicional, tienes que tener un poquito de paciencia con esto.
1: No, es que tú eres cero tecnológico, mi friend.
0: Ahí está, estamos aquí en Ya Párate. Tenemos una llamadita especial el día de hoy.
1: ¿Ah, sí?
0: Buenos días.
2: Hola.
1: Hola. Hola. ¿Qué ha habido?
2: Buenos días.
0: Buenos días. ¿Cómo estás, Daisy Chan?
1: Me gustó ese buenos días de Daisy. Fue así como bien mis Panamá, mis mundo. Buenos días.
0: ¿Cómo estás, Daisy Chan, gerente de comunicaciones y relaciones corporativas de Super Extra? ¿Cómo te va?
2: Ay, muy bien, gracias. ¿Y ustedes por allá?
0: Bien, todo muy bien. Aquí bueno. Ansiosos de saber todo lo que viene porque me enteré que están de cumpleaños ya. Están cumpliendo mi edad justamente.
1: ¿Cuánto?
2: Ah, sí.
0: 36
2: bueno,
0: años.
1: ¡Cállese,
2: cumpliendo!
1: Cayo. Cayo no tiene...
2: Estamos...
1: Dime, dice, ajá, ¿cuántos años están cumpliendo Supermercados Extra?
2: Bueno, mira, te cuento, ya ahorita en agosto estamos de cumpleaños 36. 36 años que no se fuman en pipa.
0: No, yo me acuerdo así cuando que... yo tenía 36, mira. Qué locura, Daisy. Qué tiempos aquellos. Qué tiempos aquellos. Pero qué lindo, de 36 años el extra. ¿Y qué han logrado en este tiempo? ¿Y cómo reafirman, por ejemplo, su compromiso con el panameño, con el talento local?
2: Claro que sí, mira, hay muchas cosas que contar y para celebrar. La verdad es que estamos llenos de un profundo orgullo y agradecimiento con todas las comunidades, nuestros clientes, por supuesto, y el país, porque hoy en día ya contamos con una red sólida de 62 sucursales.
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0: ¡Qué chévere! Sí, ¡qué chévere! Sí, sí. Me encanta. A mí me gusta Super Extra. Quiero que sepas que no es por quedar bien contigo, Daisy, pero yo también soy cliente de Super Extra, para que sepas.
2: ¡Wow!
0: Sí,
2: me gusta escuchar eso.
0: Me gusta, me gusta. Y adivina por qué me quedé.
1: ¿Por qué te quedaste?
0: Yo una vez fui, nunca había ido, pero mira qué linda historia. Entonces estaba con un amigo y necesitaba comprar algo en la farmacia. Entonces me dice, en la farmacia del Super Extra puedes conseguirla. Entonces fui allá y me atendieron tan bien, tan bonito me atendió esa muchacha, que dije, ¿sabes qué? Voy a regresar al súper, porque nunca había hecho súper ahí. Uh-huh. Y me atendieron bien en el súper, y adivina, me encanta. Yo voy y me siento bien, te lo juro.
2: Esa es la idea.
0: No es por quedar bien contigo, te lo digo de todo corazón, y aquí lo he mencionado ya varias veces. Me gusta eso porque, no sé, siento que me atiende muy bien, hay buena vibra.
2: Buenísimo, me encanta escuchar eso, y esa es la idea. Realmente nosotros estamos esforzándonos mucho por llevarles, pues, además, lo que ya saben, pues, que estamos súper comprometidos con los precios bajos. 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
2: que corre por
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2: 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Ustedes saben que eso, yo no sé a quién no le gusta ahorrar, ¿no? 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
0: Claro.
2: Y el ADN de ahorro es algo que nosotros de verdad estamos muy comprometidos con eso, y sumado a lo que mencionas, ¿no? El servicio al cliente, la calidad de productos, estamos esforzándonos en garantizar que nuestras tiendas tengan siempre espacios cómodos, frescos, modernos, ¿sabes? 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
0: Qué bien, me parece muy bien. El otro día, bueno, una vez me convencieron para fidelizarme, ¿no? Con el número de cédula. ¡Ey! 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
1: Ah, ¿te dieron tu bonito?
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2: 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Puedes comprarte varias cositas.
0: Sí, la verdad es que sí.
2: Sí,
0: me gustó.
2: Sí. Bueno, y con lo que mencionabas sobre el tema del compromiso, el talento local, quiero mencionarte también que de verdad nosotros estamos muy contentos de compartirles que, la verdad es que siendo una 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Entonces, realmente celebrar estos 36 años reafirma que creemos en el talento nacional y nuestra gente, dignificamos su labor, pues, y seguimos siendo, invirtiendo en con firmeza en el liderazgo de Panamá, fieles a nuestro ADN de ofrecer precios bajos y comprometidos con el bienestar de las comunidades donde nosotros estamos operando.
0: Buenísimo. ¿Y qué actividades o promociones tienen para este mes, por ejemplo, de aniversario?
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0: Ahí está, perfecto. Muchísimas gracias. Muy buena por esa... Muy buena información, hay que prepararse. Ojalá que me toque un día que yo esté ahí, que, no sé, ver sí. una de las 36 sorpresas que hay, a ver si...
1: Hermano, hay si que me... prepararse, y hoy es quincena, así que yo no sé tú, pero yo hago normalmente súper a eso, como siempre a los primeros de cada mes, me voy ya en la nochecita, cuando sí. ya, sí, cuando como una hora y media antes de cerrar, porque ahí ya yo he encontrado que ese es el truco, que no me topo tanta gente, y voy tranquilito. Porque la gente le, ey, tú sabes que en quincena hay que ahorrar, Fren, y tú tienes que ahorrar con el super extra.
0: Eso sí es verdad. Por acá
2: siempre hay que ahorrar.
0: Sí, exacto. Por aquí me llegan mensajitos de Daisy, me dicen que Gallo es demasiado mentiroso, dice que yo compro en otro lado. Es que también, sí, obviamente, pero ahí voy, te lo juro que voy. Sí o sí, porque hay que... consigo cosas que en otros lugares no consigo. Eso también, claro, no sé si sabes, no sé si tenías sí. ese dato, pero hay cosas que yo consigo ahí que en otros lugares no se consiguen. Entonces, por eso también me gusta. Hay diferentes cositas. Bueno, Daisy, gracias por toda esa información, entonces.
2: Gracias, gracias a ustedes por la oportunidad. Y bueno, los invito nada más también, aprovechando el espacio, el próximo viernes 7 de agosto vamos a tener una nueva feria de salud en la 24 de diciembre, en nuestro super extra de 24 de diciembre.
0: Sí.
2: Así que los que viven en ese área, en el área este, para que puedan aprovechar en horas de la mañana de 8 a 12, porque todos los servicios son gratuitos, así que para que aprovechen a chequearse y prevenir en salud.
0: Ahí está,
1: perfecto. Ey, yo tengo un amigo que va a ir para allá, ahorita que dijiste 24 de diciembre.
0: Callito Swim.
1: Callito Swim va para allá, o sea que Callito Swim tiene su car wash allá, y él tiene una especie de mini restaurante, y él compra todo su insumo ahí en Electra, así que dile total. Dile a Callito Swim.
0: Callito Swim tiene que faltar. Callito Swim es un personaje nuestro de aquí del programa, es un DJ que aparece cada vez que dicen la 24 de diciembre.
1: Y como tú la
0: palabra mágica.
1: Ajá. Y como tú lo acabas de mencionar, seguro él ahorita aparece para decir que va para allá a la Feria de Salud en el Extra.
2: Es correcto. Lo esperamos en Monterrico, y para que vaya a probar también nuestra cabina de telemedicina, que también innovamos con eso.
0: Ahí está. Perfecto, Daisy. Te mandamos un beso enorme. Gracias por toda esa información. Por allí
2: gracias
0: nos vemos.
2: A usted. Que chao. Pasen excelente día.
0: Dale, igualmente. Chao, chao. Qué chévere. ¿Cuántas cosas? ¿Cuántas cosas, hermanito?
1: Ey, sí, gracias a los amigos de Electra que están celebrando su aniversario. Ey, con 36, todo.
0: Yo me acuerdo cuando yo tenía 36.
1: Esa era una época o sea, el Super Extra es casi millennial. Tú no, ya tú eres una generación.
0: Yo soy millennial, deja.
1: ¿Qué millennial de qué, Dios mío? Ya tú eres una generación X, casi no, callo, por favor.
0: Millennial es del 81 para arriba.
1: Ay, Dios, tú eres de esos que están que en la raya.
0: En la raya sí estoy, pero soy.
1: Pero eres.
0: Sí, claro. Eso me da tranquilidad.
1: Está bien, pues, está bien.
0: Me da tranquilidad. 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
0: 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Ahora sí, vamos con musiquilla, luego cambio comercial y regresamos. Esto es Ya Párate, hoy jueves de TVTazos.
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1: Bueno, gente, aquí estamos para despedirnos el día de hoy, que ha pasado muy, muy rápido.
2: Ha pasado muy rápido, pero bueno, Caio, ya nos tenemos que ir, nos vemos mañana en viernes.
1: Sí, mañana con todo, que tengan excelente jueves, pásenla bonito, disfruten el día y nos escuchamos el día de mañana, ¿ok?
2: Chao, pescado.
1: Chao, Rodriguito. Chao, gente. Hasta mañana. Esto terminó.
0: Terminó. Ya puedes seguir trabajando. Te esperamos la próxima jornada. 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
9: Son las 10 en Ciudad de Panamá.

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5: Bienvenidos a los 40 Classic. Feliz jueves. Espero que estén pasando una excelente mañana. Hoy nuestra ciudad de Panamá está soleada y por supuesto estamos aquí para acompañarte por las próximas 2 horas con grandes clásicos en este jueves retro. Hoy es 30 de julio y venimos con muy buena música para acompañarte en el día de hoy. Recuerda que también puedes solicitar tu clásico favorito a través de WhatsApp 40 62 61 6309, o también puedes contactarnos en las redes sociales @los40panamá, y de paso por ahí puedes ver todo el contenido que tenemos para ti, todo lo que estamos trabajando, la información de tus artistas. Aparte de eso, también te invito a que nos sigas en nuestra cuenta secundaria, donde vas a ver pues un poquito más del backstage, cosas que ocurren durante las grabaciones, en las transmisiones, y todo esto es @los40pma. Así que puedes seguirnos en esas dos cuentas para que siempre estés conectado con nosotros y con todo lo que tenemos para ti. Señoras y señores, mañana tenemos especial Classic a las 11 de la mañana. Vas a escuchar la historia y por supuesto tus clásicos favoritos de la banda Blink-182. 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
5: No te lo pierdas porque vas a escuchar grandes éxitos, grandes clásicos de Blink. Hay un montón, va a estar por ahí I Miss You, por ahí también van a estar, a ver qué otra canción, All the Small Things, todo eso en el especial Classic del mes de julio, que va a ser mañana a las 11 de la mañana. Mientras tanto, nosotros vamos a seguir con más en la mañana de este jueves. Ya escuchaste a Los Lobos con La Bamba, un clasicazo, pero es momento de escuchar algo diferente. Vámonos con Timbiriche con esto que se llama Tú y Yo Somos Uno Mismo.

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2: Avanzamos con mucho más en Los 40 Classic. Son las 10 y 23 de la mañana y tengo que darte información. 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Voy a seguir con más música y en este jueves retro, jueves de recuerdos, te quiero invitar a que veas las historias en Los 40 Panamá, arroba Los 40 Panamá, mi cuenta personal arroba Derek Lee 87. Ahí tienes un pequeño recuerdito que compartí con ustedes del año 2024, de lo que fue la presentación de Blink 182 en el Festival Stereo Picnic. Así que ahí para ir, ustedes saben, como abriendo boca, un abre boca ahí de lo que será el especial de mañana a las 11 de la mañana. Así que vayan a las redes sociales de Los 40 o mi cuenta personal. Voy a seguir con más clásicos retro y nos vamos ahora con algo de musiquita disco. Vas a escuchar música de Madonna, algo de Donna Summer y mucho más aquí en Los 40 Classic.

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2: Música de Aditus, hay algo eléctrico, y también escuchaste Mariposa Technicolor de Fito Páez en este jueves en los 40 Classic. Quiero que sepan que acabo de invocar a alguien con la mente, sin ella saberlo. Sara con H ya está por aquí dándose la vuelta en los 40, así que ya Sara con H está dándose la vuelta aquí por los 40, y mientras ella se acomoda, gánale alambre con los nuevos Wow Deals de KFC desde $3.95 de lunes a viernes. 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Sarita, bienvenida a los 40 Classic.
3: Hola, corazones.
2: Así me gusta.
3: Claro que sí, gracias por recibirme.
2: Oye, no te dejé ni llegar.
3: Eso sí, yo no había soltado la cartera y ya Derek dije, entra, ven.
2: Ven, bienvenida.
3: Acompáñame.
2: Eso, ven a vivir lo que vivimos nosotros en los 40. ¿Cómo estás, Sara? Buenos días.
3: Súper bien, gracias, buen día. Viniendo aquí a robar contenido.
2: Me parece bien, así que aprovecha, invita a los oyentes de los 40 Classic.
3: Claro.
2: A que nos vean en las redes.
3: Claro que sí. Pueden encontrar todo el contenido en @los40panamá y en Instagram pueden seguir a @los40pma para todo el contenido backstage, el contenido divertido, y hay un par de regalitos que dejamos de vez en cuando de...
2: Exacto.
3: Detrás de escena. Hay un video por ahí del Pizza Week. Ajá. Que todavía no he subido, pero que ya... Oye. Está editado.
2: Ok, voy a quedar a la espera de ese video y de otros. Por ahí hay uno, por ahí me dio una vuelta.
3: Hay una vuelta tuya.
2: Ayer las chicas me pusieron a levantarme del piso dando una vuelta y volverme a sentar sin usar las manos. Yo quiero ver todo eso en @los40panamá, @los40pma.
3: Claro que sí, eso por ahí, ustedes estén atentos y van a ir viendo cómo lentamente aparece el contenido. Y nos acompañan en las risas, que a veces hay cosas que la gente no ve.
2: Exactamente, y lo más importante también es que no solamente lo vean, que le den like, compartan.
3: Claro, que comenten.
2: Así es.
3: Pueden repostearlo, pueden comentar, pueden compartirlo. Mándenselo a un amigo o mándenselo a alguien que quiera. Total. Que pierda el tiempo. 5 minutitos ahí, de 5 videos y listo.
2: Oye, es más, ¿sabes qué? Ahí también nos pueden enviar de repente sus ideas de retos que quieren que hagamos.
3: Claro que sí.
2: ¿Por qué no? Por lo menos.
3: Por supuesto.
2: Eso que me pusieron a hacer las chicas ayer era un reto.
3: ¡Ah!
2: Eso era un reto. O sea, de la nada yo voy pasando y dije, Derek, ven. Yo, ¿qué quieres que haga? Tírate al piso. Levántate así, da la vuelta.

0: te agarraron desprevenido, fuera de base.
1: Sí, así, de la nada. Y es que, ok, estamos.
0: Está bien.
1: Estamos.
0: No hay problema.
1: Oye, Sara, aquí, y aprovechando que estás aquí, mira que me mandaron un mensaje, un meme, pero la verdad es que me llamó bastante la atención y quiero saber tu opinión al respecto. Me ponen así, un facto. La amistad en la vida adulta ya no es hablar cada día, es enviarse TikToks, olvidar responder, hablar por 4 apps distintas y retomar las conversaciones varios días, incluso meses después. ¿Tú qué opinas de esto? Yo estoy de acuerdo porque yo lo vivo.
0: Yo lo vivo también. Acabo de caer en cuenta, es que me fuiste diciendo, yo dije, eso es un amigo, ese es el otro amigo. Ah, esa es una amiga, espérate. Sí, tal cual. Yo, cuando uno estaba en la escuela, dije, es que los ves todos los días, la amistad tiene que ser hablando. Tú te gradúas de la escuela, entras a la universidad y cambia completamente. Y hoy en día ya es de que, bueno, han pasado 3 meses. Oye, ¿y si hacemos un update de nuestras vidas? ¿Qué te ha pasado en los últimos 6 meses que no hemos hablado?
1: Exacto. Eso pasa bastante. Y quiero que sepas que la persona que lo mandó es un amigo tuyo y mío. Pero ahora te comento quién
0: ¡ay!
1: Fue. Así que nosotros, mientras tanto, vamos a seguir escuchando más clásicos. Vienen Los Prisioneros con Tren al Sur.
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4: Son las 11 en Ciudad.

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1: Damos inicio a la segunda hora de Los 40 Classic con música de Cristina Aguilera, Ain't No Other Me. Otra artista que tuvo su especial Classic ya hace 2 meses, si mal no recuerdo, ¿eh? Tremendo especial, me encantó. Oigan, recuerden que está activo el WhatsApp 4062616309 para que reportes tu sintonía y solicites el clásico que quieras escuchar en esta segunda hora de programación. Aparte de eso, también hablándote de especiales, te recuerdo, mañana a las 11 de la mañana tenemos un especial imperdible. 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
1: No se lo vayan a perder porque está buenísimo, ¿eh? Grandes canciones, inclusive. Como siempre me pasa, hay canciones que quisiera que entraran en el especial, pero por tema de tiempo pues no logran entrar. De repente algunas no tan conocidas por el público aquí en Panamá, porque hay que ser sinceros. Son de esas bandas que de repente pues tuvieron su boom en los 2000, luego pues como que se separaron y ya como que perdieron ese hilo donde la gente los seguía, pero a pesar de todo ellos siguieron sacando canciones. Y mucha gente aquí en Panamá no las conocen. Hay una buenísima. ¿Sabes cuál me gustó? Una que se llama One More Night.
2: Esa canción es muy buena.
1: Es muy buena,
2: sí. Pero yo creo que sí tiene que ver con el tema de ese que cuando se tomaron un pequeño break.
1: Sí, ese es un tema difícil para ciertos artistas porque obviamente, como toda persona necesitan, tú sabes, como alejarse un poco, recargar energías, claro, pero si lo extiendes mucho, la gente te pierde la pista y cuando intentas regresar, pues ya no es igual.
2: Es que, ¿sabes qué pasa? Yo siento que entonces ahí es donde realmente es que tus canciones que pegaron son los clásicos.
1: Exactamente.
2: Porque ya lo nuevo, la gente como que, no, es que yo los conozco por, y te tiran las canciones de los 2000.
1: Exactamente, y cuando vas a conciertos, entonces ves que la gente se sabe las viejas, pero las nuevas es como que la gente está tripeándose al igual, pero no las conoce.
2: Uno se lo tripea.
1: Sí. Ahora, hay artistas pues que han logrado que a pesar de todo esto, se han logrado mantener, reinventarse, y al día de hoy pues tenemos una Shakira.
2: Claro, pero ojo, que los breaks de Shakira han sido ¿de cuánto? ¿Un par de meses?
1: No, cuatro, cinco años, una cosa así.
2: Pero nunca es de que, me fui 10 años.
1: 10 años, claro. Pero bueno, son cosas que pasan, vamos a ver, espero que mañana disfruten el especial Classic. Hay muy buenas canciones, ahí hay un par de cancioncitas que si no saben el nombre, ustedes me pueden escribir al WhatsApp 40 y yo les digo cómo se llaman.
2: Yo solo sé que yo voy a estar en sintonía.
1: Sí.
2: Yo mañana voy a estar en sintonía.
1: Eso es lo importante. Tú, por ahí sé que Maite también va a estar en sintonía. Ya me dijo, voy a decirle al jefe que no me llama a reunión, voy a decirle al jefe que no voy a responder correos porque voy a escuchar el especial de Blink. Así me dijo Maite, eso fue lo que ella me dijo.
2: Ah, bueno.
1: Saludos a Maite, que estoy seguro que está escuchando en este momento.
2: Saludos.
1: Yo voy a seguir con más clásicos. A esta hora de la mañana estamos escuchando algo de clasiquitos pop. Así que nos vamos con este éxito a cargo de Justin Timberlake. Esto se llama Like I Love You.
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2: La calle de las sirenas, música de Cava. Estaba comentándole aquí a Sara de que hay mucha gente de la nueva generación que no conoce este clásico. Sacrilegio.
3: Y mientras tanto, sacrilegio, porque mientras tanto estaba yo acá, él me está echando el cuento y estoy yo, cantando toda la canción, feliz de la vida.
2: Les comento esto porque nos ocurrió en unos carnavales, en una de las tarimas que estábamos con los 40, colocaron esta canción, tú sabes, como para cambiar y que la gente se activara.
3: Claro.
2: Obviamente, la gente de una generación anterior, digámosle así, se estaba tripeando la canción a otro nivel, a todo pulmón, pero pues los más jóvenes estaban como que eso que es,
3: sacrilegio,
2: no sé qué canción es esa, o sea, ellos estaban en otro mundo,
3: así ellos estaban bueno, esperando otro tipo de música.
2: Exactamente, así que bueno, esperemos que de repente se haga un tren en TikTok con la calle de las sirenas, de repente se inventa.
3: No me retes.
2: Te reto.
3: No me retes.
2: Te reto.
3: Ah, bueno. Ahorita sale algo de aquí. De esta cabina sale aquí algo hoy.
2: No, pero te reto para que lo hagas tú.
3: ¡Ah, yo!
2: Claro.
3: ¿Ay, yo por qué?
2: Tú dijiste, usted, no me retes, yo pensé que tú lo ibas a hacer.
3: Usted es de Classics. Yo te acompaño.
2: Tú lo puedes hacer. Sí.
3: Si me acompañas, sí.
2: Bueno, vamos a ver,
3: Algo sale de aquí.
2: Ay, Dios mío, yo no sé para qué yo abro la boca enfrente de Sara, pero bueno. 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Yo voy a seguir con más música, llega Shakira con Lo Hecho Está Hecho.

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1: Música a cargo de David Guetta junto a Nicki Minaj. Oye, cuando Nicki Minaj, no sé, fue como ese boom, ese momento de ella.
2: Claro que sí.
1: Estaba buenísimo. Eso se llamó Hey Mama, una canción que me encanta. Y antes de eso escucharon a will.i.am junto a Britney Spears con Scream and Shout. Ya prácticamente finalizando los 40 Classic para el día de hoy. Oiga, hoy tuve muy buena compañía. Hoy estuvo por acá Sara con H.
2: Claro que sí.
1: Gracias por haber venido a acompañarme, Sara. Sé que no estaba previsto, pero siempre es bueno tener compañía. Sobre todo buenas amistades.
2: Claro que sí. Y yo disfrutando bien la música aquí en cabina. Ustedes no saben cuánto yo canté hoy.
1: Si la vieran. Si la vieran. 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
2: Eso es un ganchazo para que yo te invite.
1: No, la verdad no lo era, pero bueno, ya que te ofreciste, yo no me voy a negar. Así que nos vamos para Fridays.
2: Me parece.
1: Sí,
2: una buena idea de almuerzo ahorita que viene el mediodía.
1: Oye, sí, ya tengo hambre, Sara, para que sepas nada más. Oye, Sara, nuevamente gracias por haber estado aquí conmigo, acompañándome y, por supuesto, disfrutando los clásicos. Pero tú sabes que a mí me gusta darte el paréntesis.
2: Ay.
1: Así que aprovechalo, yo me hago de oídos sordos.
2: Antes de eso, darte las gracias a ti por dejarme acompañarte hoy. Ay, y bueno, ya ahora que te pones de oídos sordos, recuerden que me pueden escuchar este sábado a las 4 de la tarde, Fanchant Radio, y que pueden seguirnos en @ Fanchant Radio para enterarse de las noticias del mundo K-pop. Además, recuerden seguirnos en las redes de Los 40 Panamá para todo el contenido y Los 40 PMA para todo lo que es backstage, memes, risas y para que compartan un poquito con nosotros. Recuerden dejarnos comentarios, likes, interactúen con nosotros.
1: Ya te
2: voy a dejar. Ahora sí.
1: Perfecto, gracias. Bueno, señoras y señores, llegamos al final de Los 40 Classic. Mañana nos escuchamos a las 10 de la mañana nuevamente. Y les recuerdo, a las 11 en puntito tenemos especial Classic de Blink-182 con su historia y, por supuesto, tus canciones favoritas de esta banda que definitivamente en su momento dio bastante de qué hablar. Estaba viendo uno de los videos por ahí donde salían corriendo desnudos y yo... Eso, cómo salía en televisión a horas que quizás en su momento pues...
2: No preguntes, tú solo se disfrutaba.
1: Exacto. La ventaja es que los pixelaban un poco. Pero bueno, recuerden el especial Classic mañana a las 11 de la mañana. Por el día de hoy me despido. Les deseo que tengan un excelente jueves. Sigan en sintonía porque en breve inicia Los 40 Fórmula con DJ Adrak. Me despido con música a cargo de Skrillex junto a Diplo y, por supuesto, Justin Bieber. Esto es Where Are You Now. Que tengan un excelente jueves. Chao.

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9: Son las 12 en Ciudad.

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1: Sí. Muy buenas noches, mi nombre es Carlos Morales desde el bloque FM. 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Invita a tu amiga, pásenla bien y cuídense.
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1: Así es, estamos ya en cabina de la Fórmula Los 40 hasta las 3 de la tarde. Estamos arrancando en esta primera hora de programación. Saludos para ti, soy DJ Adrak y de esta manera te saludo. Te doy un estrechón de manos y te invito a que me acompañes en estas 3 horas de programación llenas de mucha música y sobre todo las noticias de tus artistas favoritos. Recuerda conectarte con nosotros a través de las redes sociales en @los40panamá, @DJAdrak y nuestra cuenta Backstage. No puedes perderte todo el contenido que tenemos en esa cuenta, los40pma. No te olvides seguirla. Si todavía no te has dado cuenta de todos los bloopers, todas las cositas que tenemos preparadas para ti, date la vuelta por nuestra cuenta Backstage y también recuerda seguirme en @DJAdrak y @los40panamá, nuestra cuenta oficial. No olvides también estar conectado siempre en nuestras plataformas, Los 40 Radio App y también www.los40.com.pa. Saludos a Derek, una programación espectacular el día de hoy. Felicidades, gracias por estar por acá trayéndonos cositas a la cabina. Y nosotros vamos a continuar con más. Estamos a jueves 30, jueves de Payday. Hay dinero en la cabina y Sarita va a pagar el almuerzo hoy. ¿Qué pasó? Sarita, ¿cómo está? Gracias por visitarnos el día de hoy. Tú siempre por ahí apareces de la nada, pero apareces con buenas cosas, ¿no?
2: Oye, pero hoy no fue tan de la nada. Yo avisé que yo venía. Solo que no dije que me iba a quedar en programación.
1: Lo pretty es... Ah, bueno. Pero tú siempre eres invitada aquí, no te preocupes.
2: Ay, gracias.
1: Y más hoy que es quincena.
2: Ay, me va a tocar invitar a dos. Ay, no.
1: Bueno, oye, Sarita, ¿qué nos trae Fanchan Radio este fin de semana que viene?
2: Oye, mira que traigo. Oye, yo voy investigando. Ajá. Este fin de semana tenemos música de BTS, tenemos música de NCT 127, tenemos música de Baby Monster, un montón de estrenos, un montón de anuncios, un programa que va a estar lleno de música nueva y noticias.
1: Excelente, perfecto. ¿A qué hora lo podemos escuchar?
2: El sábado a las 4 de la tarde, como todos los sábados. Y pueden también seguirnos en redes sociales, @FanchantRadio, para saber todo lo que está pasando en el mundo K-pop.
1: Así es, ya saben, 4 de la tarde van a poder disfrutar de Fanchant Radio todos los sábados. Y también les quiero ir adelantando de que vamos a tener cambios buenos esta semana en la lista del 40 al 1. Así que usted esté pendiente, 9 de la mañana... El sábado en puntito usted tiene los quehaceres del hogar y todas esas cosas o va a salir a hacer algún mandado, usted sintonice los 40 y le vamos a estar llevando las 40 posiciones más importantes de la radio en Panamá. Vamos a continuar con éxito. Si llega Elena Rose y Justin Quiles, esto se llama Cosita Linda, suena aquí en los 40.

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1: Así es, escuchaste de lejitos remix de Jay Wheeler con Omar Kurt sonando en los 40. Y a esta hora tengo que brindarte información importantísima. 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Creo que es momento de, ahora que estamos a jueves, colocar algo de throwback. Y esta canción, de seguro, te la vas a disfrutar. Hablamos de Los Vaqueros. ¿Sí? ¿Se acuerdan de Los Vaqueros? Da, da, da, da, da, da, da, da, da, da. Iba a decir otra cosa, eso no era. Wisin y Yandel. Los Vaqueros, los extraterrestres. Los campeones del pueblo. Llegan con Yo Te Quiero. Uno de los throwbacks que de seguro son muy gustados. Aquí en los 40.
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1: Así es, toda la buena música de Los 40. Siempre estamos conectados contigo a través del app de Los 40 Radio y también a través del www.los40.com.pa. Saludos para ti, que estás en tu trabajo, disfrutando de todos los éxitos de Los 40. Estamos iniciando esta segunda hora de programación. Ya estamos a 30 de julio, ya estamos a final de julio literal. Ya se ha ido julio rapidito. Ahora empiezan los memes. Se fue julio. Vamos a continuar con más éxitos y recordándote que gana el alambre con los nuevos deals de KFC desde $3.95 de lunes a viernes. 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Vamos a continuar, pero para darle inicio a esta segunda hora, me voy a colocar unos dobles, pero old school. Vamos a disfrutar música de Rakim y Ken Y, igual que ayer, y también Zion y Lennox junto a Tony Dice, La Melodía de la Calle, llegan con Hoy Lo Siento. Estas van a ser las dos canciones que vamos a colocar en los dobles, pero en esta ocasión nos vamos old school, aquí en la Fórmula Los 40.
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0: Música de cultura profética con Capo sonando Flaca. Aquí en los 40. Música buena para disfrutar a esta hora de la tarde en todos los éxitos.
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0: 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Más adelante venimos con noticias de la bichota, que ya arrancó su gira oficialmente, pero hay una sorpresota para el próximo, ya en unos días, el próximo mes de agosto. Hay una sorpresa que reveló durante uno de sus shows más recientes. Así que vamos a conocer eso más adelante. Mientras, me voy a ir con música de Marshmello y Manuel Turizo. Suena el merengue aquí en los 40.
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2: Vamos, listo. 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
0: Son las 2 en Ciudad de Panamá.

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1: Así es, hora de éxitos y estamos en nuestra última hora de programación aquí en la fórmula Los 40. Espero que te disfrutes esta edición del día de hoy. Recuerda que luego de esta programación viene el resumen semanal del 40 al 1 con todos tus éxitos. Así que no te lo puedes dejar de escuchar. Vamos con algo de mezclas para, ¿sabes? Darle algo de toque soul back a la programación. Y vamos con un mix Los 40 bien old school para que lo disfrutes aquí conmigo. Recuerda reportar tu sintonía a través del 6261-6309, nuestro WhatsApp de Los 40. También estamos a través de las redes sociales en @los40panamá y @DJAdrak, nuestra cuenta backstage, Los 40 PMA. 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Vamos entonces con Mix Los 40, ya regreso con más de la programación. Y recuerden, hay noticias de la bichota, ya está todo listo para... Les voy a adelantar la fecha, 7 de agosto, ahí se los dejo. Más adelante les explico qué es lo que va a pasar el 7 de agosto.
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1: 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Así es, disfrutaste los buenos sonidos en los 40, Mix los 40 para recordar un poco esos éxitos de Wisin y Yandel. En Throwbacks, el día de hoy, estamos a jueves 30 de julio, disfrutas de todos los éxitos a esta hora de la tarde, ya 2 de la tarde con 42 minutos. Y quiero que sepan que la espera está por terminar. 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Bueno, y vamos a saber qué pasa con tus artistas. Hace un rato les hablaba del famoso 7 de agosto. Bueno, vamos a conocer qué va a pasar el 7 de agosto.
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1: Comentó, y por fin me decidí, no me arrepiento de sentir tanto. Sí señor, próximo 7 de agosto con esta frase, Karol G ha sorprendido al mundo entero anunciando nuevo disco de manera inesperada. Sabíamos que una nueva era estaba en camino, pero no esperábamos que fuese tan rápido, ¿no? Cuando acaba de iniciar apenas el Viajando por el Mundo Tropi Tour. Pero bueno, ya es una realidad. Solo hay que esperar aproximadamente una semana, unos días, para conocer las nuevas canciones de Karol G, entre las que se encuentra Matadora, una de las canciones que está interpretando o que ya ha interpretado en alguno de sus shows. Y es el tema que ya también presentó en el primer concierto de la gira y que saca a relucir su lado más sensual. Tenemos ya el título del disco, portada y fecha. Ahora solo queda conocer el tracklist y las posibles colaboraciones que tenga este nuevo proyecto. De momento sabemos que Jutline ha participado en la composición de Matadora. ¿Será que de repente va a haber algunas colaboraciones, no sé, internacionales, locales de Colombia? Pero ya se sabe, entonces, a través de sus redes sociales, cómo se va a llamar el disco. No me arrepiento de sentir tanto. Y ya saben la fecha de lanzamiento, de estreno, 7 de agosto. Ahora, muchos hablan sobre el sonido de este nuevo trabajo. Esa primera canción también que se ha escuchado ya en los shows ha despistado un poco. Y también en una entrevista con la revista Elle, aseguró que la próxima versión de ella será nueva para la gente, pero siempre ha estado ahí latente. Uy, cuidado pues, eso ha generado dudas, ha generado de todo tipo de cosas a través de las redes sociales. Y bueno, Karol G ya está lista para lanzar nuevos temas. Ya están a la vuelta de la esquina, el próximo mes de agosto. Vamos con pausa comercial, ya regreso con la parte final de la Fórmula Los 40. Espero que sigan en sintonía, no le cambien a su radio. Me quedo con ustedes hasta las 3 de la tarde y luego el resumen semanal del 40 al 1 con todos tus éxitos. Vamos a la pausa, ya regreso con más.

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1: 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Música de Morat, vuelvo a ti, sonando en los 40. Esta hora de la tarde ya vamos finalizando programación. Hemos llegado al final de la Fórmula de los 40 para hoy jueves. 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Sí, señor. Nos despedimos, será hasta mañana. Estaré de vuelta a las 12 de mediodía con más de los éxitos en esta versión de viernes ya a fin de semana. Quedan en compañía del resumen semanal del 40 al 1. Que la pasen muy bien. Feliz tarde a todos y nos escuchamos en la próxima. ¡Chao! Me voy a despedir con música del señor Manuel Turizo junto a Maluma Baby. Está viral en las redes sociales. Hablamos de Apambichao. Suena aquí en los 40. ¡Chao!

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3: Son las 3 en Ciudad de Panamá.

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2: Con esta canción que vas a escuchar a continuación, vas a recordar el I Like It, Move It, Move It. Tiene esos sonidos de intro. La canción Godzilla de J Balvin, Obi on the Drums y W Sound. El famoso West Cole, ahora con su nueva, con su nuevo sello musical, W Sound. Esta canción estuvo en la posición número 26 la semana anterior y llega para esta semana en la número 19. J Balvin con sus sonidos increíbles en cada canción que lanza. Así que vamos a disfrutar Godzilla aquí en Del 40 al 1 con todos tus éxitos.
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1: Estás escuchando del 40 al 1 con todos tus éxitos. Quiero que sepan que ya el mundial se acabó, ya finalizó el mundial 2026, pero esta canción estuvo dentro de las 10 primeras posiciones. Hablamos de Daddy Yankee en colaboración con Chelsea. La canción Echo estuvo en la posición número 6 la semana anterior y ha bajado 10 posiciones. Ha llegado a la número 16 para esta semana. Esta canción tiene un sentimiento, te va a hacer recordar todos esos goles, todas esas buenas jugadas del mundial. Así que vamos a escuchar Echo en la posición número 16 para esta semana, desde el 40 al 1. Daddy Yankee y Chelsea. Ya sabes, vota por tu canción favorita. No dejes de seguir escribiéndonos al WhatsApp.
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1: Esta es una fusión que jamás se la habían esperado. Capo y Cultura Profética lanzan una nueva canción llamada Flaca y llega como pronóstico también para esta semana en la lista del 40 al 1. Esta canción puede entrar muy bien, tiene buenos ritmos, tiene buen sonido, tiene un flow increíble. Así que se une Colombia-Puerto Rico en esta canción, una bomba. Tienes que votar por ella a través del WhatsApp 6261-6309 y también a través de las redes sociales con el hashtag del 40 al 1. Vamos con pronóstico para esta semana, Cultura Profética, Capo. Esta para las flacas. Llega aquí a del 40 al 1.
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9: Familia, ¿se acuerdan de French Montana y Max B? Bueno, ellos llegan a la posición número 12 para esta semana. Después de estar en la número 15, hacen un switch con Capo y Ryan Castro. ¿Dónde? Esta canción, Ever Since You Left Me, suena aquí en los 40. Entró como pronóstico y llegó a la lista del 40 al 1. Así que la vas a poder disfrutar. A continuación, en la posición número 12, recuerda seguir votando por tu canción favorita en el WhatsApp, en las redes sociales. Y de paso, te dejo el dato, síguenos en @los40pma, nuestra cuenta backstage, para que veas todo lo que pasa con el Staff 40. También los pronósticos los puedes ver a través de @los40panamá, los pronósticos de la semana para el conteo más importante de la radio. 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
2: Son las 4 en Ciudad de Panamá.

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10: Estás en Randor, feliz tarde queridos amigos, hoy es viernes, fin de semana, weekend, mira, esa es la que es.
11: Hola, hola, ¿cómo están? Buenas tardes, bienvenidos.
10: Hoy es jueves, hoy es jueves.
11: Yo estoy que... de TVT.
10: Y hoy creo que está viernes.
11: Sí. ¡Qué locura!
10: Es que como está la canción dice, llego el fin de semana.
11: Está acelerado que se acabe la semana.
12: Y él dijo eso con toda la confianza. Yo me quedé en el grito. ¿Qué tú dices?
11: Pero es que no es la primera vez. Lo que pasa es que es la primera vez que tú lo escuchas.
12: Yo sé que no es la primera vez porque ya lo he visto en esas circunstancias, pero... ya seguido es preocupante.
11: ¿Tú sabes qué hizo una vez? Ya eran como las 7 y estábamos atrasados y no habíamos terminado el programa. Y además dije, bueno, mi gente, son las 5 de la tarde. Yo dije, compa, ya nos estamos yendo, ¿cómo que son las 5?
10: Es que tengo mucha divergencia en pensamiento, entonces se me va todo.
11: Pero tú no di que meditas, Ivana, tú deberías tener claridad de mente.
10: Sí, pero tengo demasiadas cosas en mi
11: mente. No, esa plática se perdió, la verdad. Esa plática de la meditación.
13: El mejor ya no medita.
11: No.
10: Ay, Dios.
11: Oye, pero bueno, hoy tenemos cosas muy interesantes. Realmente es un jueves, vamos a decirlo así. Es un jueves con saborcito ya a fin de semana.
10: Ajá.
11: Así que vamos a divertirnos hoy mucho aquí en Random.
10: Así es, mis queridos amigos. Hoy la vamos a gozar, la vamos a pasar bien, la vamos a disfrutar y vamos a disfrutar y vamos a gozar.
11: Yo tengo una idea que le voy a plantear a Boris.
10: Okay.
11: Pero ustedes saben que él tiene que aprobarla, ¿no? Entonces ya veremos si el señor la aprueba. Entonces, más tarde ustedes puede que sí o puede que no disfruten de una excelentísima recontra buena tarde. Vamos a ver.
10: ¿Y es algo refrescante o qué?
11: Es algo bueno. Vamos a ver.
10: Okay. Me parece. Mientras tanto, vamos con algo de música arrancando. Te damos los contactos de Random.
11: Claro que sí, nuestro WhatsApp de cabina 6261-6309, nuestras redes sociales @los40panamá, @los40pma, que es la cuenta donde subimos todo lo que es backstage, o sea, ahí nos van a ver viendo, nos van a ver haciendo cosas que de repente cuando ustedes nos escuchan aquí se las imaginan, pero ahí las van a poder ver. También nuestras redes sociales personales @borisvega_, @itsandreamontenegro, @itsnatfonsecap, que ellas son nuestras chiquis.
10: Ella no tiene its.
11: En Random.
13: Sin el its.
11: Ajá, Nat Fonseca P es la cuenta de aquí, de la cosa 1, cosa 1 y cosa 2. Y mi cuenta que es @marialauraespil. También recuerden que no solamente nos pueden escuchar en la 91.3 en la radio, sino que también pueden descargar la aplicación Los 40 Radio o también nos pueden escuchar a través de nuestra página web los40.com.pa. Los40.com.pa.
10: Exacto.
11: Exactamente.
10: Bueno, señores, ahí está toda la información para que estés al día y disfrutes de todo el contenido de los 40.
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10: Vamos con un clásico random para que te tripees la tarde. Vamos con Edward Maya y esto que se llama.
11: ¡Me encanta!
10: Esto se llama It's My Life.

0: Música del Fercho, Faith con Sorry for That Much, sonando en los 40 a esa hora de la tarde. Y bueno, vamos a entrar en noticias de farándula.
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0: Y bueno, vamos a hablar de farándula, María Laura y Chiquis. Resulta que Karol G arrancó su gira en Toronto. No sé si vieron las imágenes, pero tuvo varios altercados que se hicieron virales entre anoche y hoy. El primero, voy a ir con el más light. Puso a cantar una niña y le pregunta a Karol G en sus brazos, tenía a la niña chiquita, yo creo que le podía poner como 4 años.
2: En 5. El concierto.
0: Ajá, en el concierto. Y le pregunta a Karol G, ¿cuál es tu canción favorita? Obviamente era una niña. Y ahí cuál fue la respuesta de la niña, porque estaba en el público.
2: No, algo con una mala palabra.
0: No, gracias a Dios no fue nada con una mala palabra.
2: Gracias a Dios.
0: Pero no fue una canción de ella.
2: Pero dijo de que Waka Waka.
0: Casi, Die Die.
2: ¡Ay, no!
0: De Shakira. Hubo como 2 segundos que Karol dice que como que pensando, dije, Loaded, así tú sabes. Dije, ¡ah!
3: Se le reinició el Windows.
2: Karol G, que espera, yo no canté eso.
0: Entonces quedó como Loaded, Karol G, y le dijo, ah, bueno, vamos a cantarla, pues te atreves, cántala.
2: Muy bien, hizo muy bien.
0: Sí, la hizo muy bien. Entonces, la niña cantó y que, Die Die. Y Karol G, qué aplauso para la niña.
2: ¡Wow! Sea como sea, es una colega colombiana, sí, y es una mujer, claro, también, tú sabes, que ha dejado el nombre de Colombia muy alto, y a mí me parece un gesto bastante humilde por parte de Karol G, me parece.
3: Además,
2: muy bien.
3: Además que ellas tienen una canción juntas.
2: Exacto,
3: o sea,
2: exacto.
3: Se conocen y todo.
2: Hubo una época, yo no sé si ustedes recuerdan, que corría por ahí una bola de que supuestamente Shakira había rechazado grabar con Karol G en su momento, y sabiendo que pues ese era el sueño de Karol G, ella siempre que la entrevistaban y ella tenía la oportunidad, ella lo decía, mi sueño es grabar con Shakira, pero decían que Shakira no quería, pues, y hubo muchas críticas hacia Shakira por eso. Y bueno, ya después, más adelante, nos dimos cuenta que pues sí logró su sueño.
0: Pero sabes que, o sea, es que la gente inventa muchas mentiras, o sea, eso se logró, lo mismo que pasaba con entre la Karol G y Rosalía, que se odiaban, que nadie la quiere, y ahí fue Karol G al confesionario con la Rosalía, o sea, ¿ves? O sea, a veces la gente inventa cosas para generar.
2: La gente se hace películas, sí, que ni, sí, existen. Sí, sí, como sí, el odio, de nuevo, que generan entre Messi y Cristiano, eso nomás existe en la mente de la gente. Entre,
0: exacto,
2: ellos no, esos manes hasta parquean.
0: Exacto.
2: Y está la gente cogiendo rabia.
0: Dije, hey, vamos a hacer un collab. Dije, ah, bueno, vamos a hacer comercial de Lego, pues. Dale, sí. Hey, ¿cuánto te va a pagar a ti y a mí tanto? Bueno, tú sabes, yo estoy recogiendo, tú no, dile a tu manager que pida más.
2: Ajá.
0: O sea, ellos hablan todo eso.
2: Claro,
0: o sea,
2: que sí.
0: Eso no es que ellos se odian, que no sé, que ustedes son los payasos que andan peleando en la calle por eso.
2: Exactamente.
0: Se me salió, pero gracias.
2: Oye, y no nos vamos muy lejos, en Panamá también se ve, y yo lo viví de cerca.
0: ¿Qué?
2: Porque cuando tú trabajas en cierto, no voy a decir los nombres, pero si tú trabajas en una televisora, tú te pones de que la bandera, de que que yo soy yo, y entonces el otro es mi competencia, no sé qué. Esos dueños de los dos lugares, esos manes se sientan a almorzar y hablan las cosas, y tú estás de que.
0: También, hombre, fuera. Exacto. Hombre, se toma la cosa
2: rueda
0: a pecho.
2: Rueda.
0: Exacto, lo que pasa es que eso sí. Ey,
2: vi un comercial de Zamudio con Datito, ¿tú lo viste?
0: No.
2: Que subieron un TVT, ey, eso es historia patria.
0: Eso está bien, ¿viste?
2: Un comercial de un restaurante muy, muy panameño, y dije, bueno, dejaron sus diferencias para grabar este comercial, ey. Ese comercial está bueno.
0: Al fin y al cabo todos somos panameños, todos nos gusta
2: el fútbol.
0: No hay
2: ninguna diferencia, exacto, sino que a la gente le gusta crear como esa,
0: exacto,
3: polémica.
0: Ajá. Tal cual. Y el que se pone en ese cuento es porque va a la baja de inseguro.
2: Exacto, ya. Totalmente.
0: Ey, vamos a escuchar una nota de voz que dice lo
4: siguiente. Buenas tardes, people. Buenas tardes a la gente de Random, saliendo del work para la casa, hacer algo de ejercicio.
2: Eso.
4: Yo me emocioné por un momento por culpa de Bori. Yo dije, chala. Viernes, chale, no me di cuenta.
2: Ay, no.
4: La vida, loco. Saludos, muchachos.
0: Sorry, hermano.
2: Ay, no.
0: Es que yo también estaba ilusionado que era viernes.
2: Lo payaseaste, lo payaseaste.
0: Acá mandaron otro sticker también, me imagino que en ese momento que estaba bravo porque dije viernes. Ay, todo el mundo quedó como que...
3: Confundido.
2: ¿En qué momento, bro?
0: Ay, frío.
2: ¿En qué momento pasó? ¿Cómo fue?
0: Es que para mí todos los días son viernes. Yo lo disfruto mucho todos los días. Entonces,
2: muy bien,
0: por eso.
2: Muy bien.
0: Por eso. Oye, y bueno, y la segunda noticia de Karol G es que también estaba en un concierto y se subió un mamarracho a querer besarla, apretarla, la jaló. ¿Qué? El seguridad trató de quitarse del man, le agarró la mano, casi se la destraba. O sea, creo que a veces, yo le vi la cara de man, tenía cara de borracho, creo que se pasó en copas y se subió allá.
2: Chuso, pero con toda la seguridad que Karol G tiene ahí puesta, igual el tipo logró subir.
0: Es que puede ser que de repente Karol G es que sube, pues, pero el man se estaba pasando ya de la raya y tuvo que subir la seguridad para llevárselo.
2: Ay, no, qué incómodo, pobrecita
0: sí,
2: ella.
0: Sí, pobrecita. Y se veía que el man estaba como que traqueteado. No sé si alcohol o otra cosa, pero... Mm. Pero se veía que estaba traqueteado porque los ojos se le bailaban así que... Así como que quería otra cosa.
3: Qué miedo.
2: Ella debe estar un poco acostumbrada a eso. Igual yo me imagino, yo no sé, yo me imagino que los artistas toman clases de defensa personal también por cualquier cosa que la seguridad falle.
0: ¿Tú dices?
2: Sí, lo que pasa es que ella obviamente no su primer instinto no va a ser hacer eso porque sea como si es un fan. Uh-huh. Pero yo creo que si ella quisiera defenderse, ella sabe cómo. O sea, si yo fuera un artista de la talla de ella... Créeme que yo invertiría en clases de defensa personal.
0: Tiene su gun.
2: Es de las primeras cosas en las que yo invertiría. Seguro también tiene su gun.
0: Ah,
2: seguro también.
0: Seguro.
2: Su Glock. ¿Cuál es la diferencia?
0: Gun es pistola.
2: No, sí, pero
0: Glock. Y Glock es el modelo.
2: Ah, es un modelo, como decir acá, no sé qué.
0: Por ejemplo, el modelo un carro, un sedán, una Glock.
2: Ya.
0: Entonces, ahí va, pues. A ver, dice, mañana dos o tres se quedan sin trabajo por pensar que es sábado.
2: ¡Ofi! Mañana los llama el jefe y ¿qué? ¿Dónde tú estás? Dije, ¿pero qué le pasó a usted?
3: Hoy es sábado.
2: Yo no...
3: Ayer en random dijeron que era viernes.
2: Ajá, yo no firmé que yo trabajaba los sábados.
0: ¡Ay, no!
2: Vaya a ponerle la querella a Boris Vega.
0: ¡Ay, ya la vía! Que yo pagándole el salario del día al man.
2: 6261-6309 para que empiecen a cobrar su salario del día mañana a nombre del señor Boris Vega.
0: ¡Ay, ya la vía! ¡Qué
2: acá
0: problema!
2: Acá los 40 Panamá.
0: ¡Qué problemón! Señores, vamos con un cambio y venimos con más acá en Random en otras partes.
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8: Son las 5 en Ciudad de Panamá.
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1: Escuchamos a Carlos Vives sonando con Tuyo y Nada Más.
2: ¿Cómo va la canción? Cántame un pedacito.
1: Tuyo y Nada Más.
2: ¿Qué más?
1: Tuyo y Nada Más.
2: Ajá, okay, nos quedamos, okay, pero, no arrancamos, estrofa, no arrancamos. Ajá, el clutch no, no agarra.
1: Tuyo y Nada Más.
2: No, bueno, tú te imaginas a Boris y que te voy a llevar una serenata. Ya.
1: Tuyo y Nada Más.
2: Vamos a que te la prendas, vamos a que te la prendas. Sí, sí, sí. Y nada más. Tuyo, tuyo, tuyo y nada más.
1: ¿Viste, viste que estás está viendo?
2: Ay, Dios mío.
1: Te estoy diciendo.
3: Termina la serenata y termina el... y nada más.
2: Y nada más, exacto. 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
2: Ey, ¿pero qué pasa? Yo estoy aquí hablando de cosas agradables.
1: Ay, no. Oye, vamos a hablar algo, y creo que ahí va a salir la pregunta random el día antes del top 5, porque estamos temprano todavía. Ok, este es un tema que se hizo viral. No sé si lo vieron ustedes, Chiquis y María Laura, pero vamos a hablar de eso.
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1: Ahí yo lo vi y me quedé pensando, voy a dar el intro de este tema, porque yo vi eso y que pasó en las redes sociales, y yo me quedé pensando, o sea, ¿cómo pudieron hacer esto en las calles de Panamá? Ok, resulta que se regó un video, se hizo viral en el Instagram, en donde un taxi se parqueó atravesado en la calle 50 y una chica vestida de Spider-Man se trepó encima e hicieron una sesión fotográfica. Se veía el pocotón de carros que estaban ahí esperando en el semáforo donde estaba Marbella. El semáforo de Marbella. Ahí
2: wow,
1: estaba.
2: ¿Cómo van a hacer, ajá, eso ahí?
1: Y sí, yo me quedé como que, ras, bro, en ras, why.
3: Peor lugar
2: para literal.
1: Hacer. Ajá, ¿cómo va a hacer eso ahí? Y aparte, atravesar el taxi para que la chica se montara en el techo del taxi y el man pusiera hasta, el fotógrafo puso hasta una luz en un trípode.
2: ¿Qué?
1: O sea, imagínense eso.
2: Y a todo esto, el tráfico va andando, pues.
3: Exacto. ¿Se sabe qué hora era?
1: Ajá, ok. ¿Qué pasa? Ahora la Policía Nacional acaba de subir un post de este tema. Dice, el respeto a las normas establecidas en el reglamento del tránsito es fundamental para organizar la seguridad vial. Estacionar un vehículo obstruyendo el tránsito o sobre la línea de paso peatonal. Ajá, y aparte el taxi estaba encima de la línea de paso peatonal.
2: Toma.
1: Afecta la movilidad y pone en riesgo la integridad de los demás usuarios de la vía. Hacemos un llamado a la ciudadanía a actuar con responsabilidad y contribuir a la circulación segura, ordenada y respetuosa de todos. A ver, y entonces luego ponen el video arriba y que le pusieron como una boleta.
2: Eso iba a preguntar, si habían sido multados, porque de nada sirve un post de Instagram diciendo que no hagan eso si no van a pagar las consecuencias.
1: Infracciones cometidas, aquí donde sale el video, obstruyendo el tránsito. Ey, pero se me movió, loco, ¿qué pasó? Espérate, a ver, no se me mueva, boleta, aquí. Obstruyendo el tránsito, desatender las señales y vehículo mal estacionado. ¿Cuánto suma eso?
2: Pero ¿y quién tiene que pagar eso? ¿El taxi, la modelo, bueno, el fotógrafo?
1: Le pusieron la boleta al auto que era marca, el taxi, que era marca Kia.
3: Probablemente lo va a tener que pagar el fotógrafo porque probablemente él fue el que inventó eso.
2: De quien haya sido la idea debería hacerse responsable.
1: Ajá. Sí. Pero bueno, ahí está el video donde aparece. En el de la policía le borraron el número del taxi, la cara de la chica y los registros. Pero en el video que anda circulando por ahí, sí aparece todo. Y aquí le pusieron la boletota y todo.
2: Mira, hablando de cosas que y yo sé que la pregunta random va a salir de ahí, pero aprovechando que estás hablando de cosas que sucedieron en la calle, yo también vi un video hoy y me quedé con la boca abierta. Y también esa es otra pregunta que yo quisiera hacerle a los oyentes. Mira, yo no sé si tú lo viste, pero iba un carro transitando normal en su vía.
1: Ajá.
2: Y venía un taxi a toda velocidad y lo arrolló. O sea, como que se rumora que el taxi venía haciendo carrerita con otro taxi porque se ve en el video como el otro taxi sigue de largo.
1: Ajá.
2: Bueno, el taxista volteó el carro, literal. Y los que estaban viendo eso se bajaron corriendo a ayudar como buenos ciudadanos. Pero el tema es que como el carro quedó volteado así, para poder sacar a la persona, lo que hicieron fue empujar el carro entre todos. Y el carro, para que volviera a su posición normal. Sí. Chuzo, yo viendo el video, yo desde acá, desde la pantalla, yo estaba gritando, no, no, no, porque imagínate si la persona tenía algún tipo de fractura sí. o algo en el cuello.
1: Claro.
2: Y tú volteas ese carro, si ese carro cae así duro.
1: Es otro golpe.
2: Puedes matar a la persona, sí. si está viva la puedes matar. Y entonces, ¿a quién le ponen esos cargos? Uh-huh. ¿Entiendes? Entonces, bueno, ahí, la verdad, tristemente, seguimos viendo a los taxis siendo los protagonistas de este tipo de cosas que vemos en las redes. No es que uno los quiera difamar, es que ellos no se ayudan. Y bueno, ojalá que esta persona del video que yo vi esté bien, no haya sido nada grave, y que tampoco haya consecuencias para los que, bueno, dentro de todo, hicieron lo que pudieron para ayudar, ¿no?
1: Es que hay como una negligencia en el sistema de educación vial en Panamá. O sea, es totalmente negligente. O sea, yo no sé cómo le entregan una licencia a alguien que no sabe que ni siquiera hay que esperar la roja que cambie a verde, que esté verde para poder salir. Porque antes de la roja quieren ya andar. Cuando cambio del otro lado...
3: Y empiezan a acelerar.
1: Y te pitan. Ajá. O si están adelante, se van antes que se ponga verde. Entonces, no esperan esos segundos que inclusive puede ser una causa de muerte. Porque donde alguien quiera pasarse la María, hermano... Te fuiste, se van los dos.
2: Cuando se trata de manejar, cada segundo cuenta. Es impresionante, pero cada segundo cuenta.
1: Tú sabes que, María Laura, que a veces... Yo eché ese cuenta aquí ya del doctor ese intransigente, pero la inteligencia vial es tal cual como la inteligencia económica o como cualquier otro tipo de inteligencia. Son diferentes. Aunque tú seas una persona preparada, tú seas una persona educada, tú puedas tener un doctorado, si tú eres negligente en la inteligencia vial, vas a ocasionar muchos... accidentes. O sea, y creo que es una responsabilidad del Estado antes de multar, prevenir y ver cómo se puede implementar en los colegios, porque lo digo porque a mí me tocó en primaria, imagínate. Me dieron educación vial. Yo no sé qué ha pasado y eso ya
2: me lo dieron educación vial.
1: Sí, en primaria. Me dieron educación vial y eso lo dejaron de implementar, era un proyecto, creo que para ver cómo le iba a la gente. Y luego creo que no le asignaron presupuesto y dejaron de hacer. Entonces yo creo que es algo que en vez de estar pensando en multar a la gente, hay que prevenir.
4: O sea, me acuerdo que yo también en primaria tuve como un mini taller de educación vial. Uh-huh. Pero eso no fue de la escuela per se. Fue en un parque que nos dieron
1: okay.
4: Hay un tallercito de educación vial. Claro. Pero yo hasta el sol de hoy me acuerdo de eso. Me acuerdo de la policía que estaba... Bueno, tienes que mirar a la izquierda y a la derecha, y después a la izquierda y después pasar.
1: Claro.
4: Entonces eso siempre me acuerdo de
1: mira,
4: eso.
1: Mira, ¿cómo es eso que la gente no respeta a los agentes del tránsito? O sea, quieren agarrarse a puñete, quieren estar peleando porque el man le dice lo que hicieron y no quieren aceptar el tema de la multa. Porque no aceptan que se equivocaron. Entonces, ¿por qué eso? Porque obviamente no saben un carrizo de educación vial y piensan que tienen la razón. Porque nadie le enseñó que girar a la izquierda en doble línea amarilla, eso es ilegal. Y está la línea amarilla y el man de tránsito le dice, hermano, tienes doble línea amarilla y estás doblando a la izquierda. Y no quiere que te boletes como eso.
2: No lo entienden.
3: Honestamente yo pienso que sí lo saben.
1: ¿Tú dices?
3: Sí, simplemente deciden que no les importa.
2: También puede ser.
3: Y hacen lo que les da la gana.
1: Dios, pero eso ha causado miles de accidentes aquí en Panamá. Sí. El otro día me salió un TikTok de un joven que estaba exponiendo un caso... En donde alguien, no sé si eso fue por Tocumen o por yendo para los Andes, el hombre, tú sabes que en el medio está el metro de Panamá, ¿verdad? Entonces, él quería dar la vuelta en un espacio donde había un huequito y da una vuelta en U. Uh-huh. Pero, onda que vea la vuelta era más adelante, era como un minuto más adelante.
3: Yo lo vi,
2: sí.
1: Y el chico explicaba que el niño venía...
2: El de la moto, ¿no?
1: Y le pegó con la moto de frente y el niño está en el hospital en coma.
2: Uy, sí.
1: Entonces, imagínate... Por un minuto que tú tenías que dar la vuelta en el lugar adecuado, le dañaste la vida a alguien. O sea, ¿qué pasa si ese joven se muere? O sea, por una negligencia. Por un minuto de apuro. O simplemente porque querías hacerte el vivo. Pues.
4: ¿Qué es lo que usualmente pasa?
2: Es que tú nunca piensas que te va a pasar algo hasta que te pase, ¿entiendes? Entonces es mejor ir con precaución.
1: Claro.
2: A veces uno cree que se la sabe todas y en verdad no siempre... Yo por eso también pienso que uno tiene que manejar la defensiva. Yo pienso mucho en eso porque yo estoy bastante segura de mi forma de manejar. Pero ¿cuántos accidentes pasan porque el otro no supo manejar, entiendes?
1: Exacto.
2: Entonces uno tiene que ir a la defensiva. Yo me acuerdo que una chica que yo conozco, ella una vez estaba... ella estaba echando un cuento de cómo ella iba entrando al corredor sur, ahí donde se entra en la Israel, como quien va para Marbella. Uh-huh. Ella estaba entrando ahí y entonces ella se estaba quejando como de que el que venía recto de allá no le dio pase. Y que porque ella decía que el pase era de ella. Yo le decía, tú no puedes confiar jamás que el pase es tuyo. Yo miro para el otro lado, aunque el semáforo ya esté en rojo del otro lado, así de poquito yo confío. Porque yo he visto gente que se pasa la luz.
3: Sí.
2: ¿Qué me dice a mí que ese man no se va a pasar la luz y me va a chocar?
1: Exacto.
2: O sea, yo miro igual. Inclusive cuando yo cruzo la calle, yo miro para los dos lados, aunque nada más sea de una vía. Tú pensarás que estoy loco. No, pero es que yo no sé quién va a ir en contravía.
3: Exacto.
1: ¿Qué más importante? ¿Tener la razón o estar saludable? Porque tú puedes tener la razón y te van a estrellar y te van a matar.
2: Tal cual.
1: Entonces es mejor estar saludable y cuidarse. Mira lo que hizo un oyente.
2: Total.
1: Hola, yo pasé ayer por Marbella como a las 6:30 y la chica vestida de Spider-Man estaba trepada en un hidrante de la esquina del semáforo de Marbella en calle 50. En ese semáforo siempre hay gente haciendo videos y tomando fotos. Deben controlar eso porque se genera más tráfico. He visto gente corriendo entre los carros y las cámaras detrás.
2: Sí, es verdad.
3: Ahí en se toman bastante.
1: Pero ¿por qué lo hacen en hora pico?
2: Mira, yo me tomé fotos una vez en la calle, un domingo, a una hora que la calle estaba totalmente vacía, y fue disque una cuestión de segundos. Uh-huh. O sea, había un semáforo
3: disque 3, 2,
2: por
3: 1,
2: la iglesia del santuario, ¿verdad? Uh-huh. Yo me puse ahí en la mitad, hice mi pose y listo, nos corrimos de ahí. Ya, o sea, un domingo a una hora súper temprano no hay nadie por ahí.
1: Es que, por lo menos, yo también he hecho fotos en semáforos, pero es como que, hey, el fotógrafo y yo rapidito. Cuando está roja, contamos, nos vemos y antes que se ponga
2: sin
1: verde.
2: Sin molestar a nadie.
3: Pero exacto. De ahí estacionar un carro.
2: Exacto. No, eso ya es, mira.
3: Eso es avaricia ya.
1: Totalmente, totalmente. Dice, es mejor perder un segundo de vida que la vida en un segundo. Gracias.
2: Oh, qué bueno eso.
1: Ahí mandaron.
2: Es
1: exacto.
2: Muy bien, muy bien.
1: Así que bueno, señores, vamos a hacer una campaña de educación vial. Vamos a tener que hacer una campaña de educación vial aquí en Panamá porque creo que estamos en... Ustedes me dirán, Chiquis y María Laura, estamos en una época al revés. Porque lo que es correcto, a veces quieren decir que es lo incorrecto.
2: Yo estoy de acuerdo.
1: ¿Sabes? Cuando tú esperas la luz, cuando tú haces tu alto como tiene que ser, entonces tú eres el más... Ese es lo correcto. Entonces tú eres más bobo, pues, porque tú no estás haciendo... O sea, te quieren estar pitando, te quieren estar rofeando, te quieren decir... Entonces estamos en un mundo al revés.
3: Hay que manejar como loco, pues.
1: Ajá, ese es lo correcto, manejar como loco. O tú vas a la velocidad que dice el en la autopista, ¿sabes? Que hay los letreros de velocidad. Tú vas a esa velocidad y viene el otro atrás pitándote... Para que te apure. Entonces, ¿en qué estamos haciendo? ¿Qué estamos haciendo?
2: Uh-huh. Sí, es como que tú pones la direccional para meterte, pero ya... Estás cansado de que tú pones la direccional y aceleran que ya tú te tiras y pones la direccional, pues di que haces lo que quieres. Bueno, me tiro, pues.
1: Esa es la
2: ya
1: que
2: me
1: más
2: tiro
1: pasa.
2: Para ver si ahora te gusta, pues.
1: Exacto, exacto. Cada vez que pongo la direccional se aceleran.
2: Acelera. Bumper to bumper, van. Cuando tú pones la direccional, bumper to bumper.
1: Ajá.
2: No vas a pasar.
1: Dios mío, qué lío.
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1: Es más, si te has cobrado, estás para invitar a toda la banda, ¿viste, María Laura?
2: Sí, manden un Wow Deal para acá.
1: Ah, pensé que tú ibas a invitar.
2: No, uno de los oyentes va a traer un Wow Deal, tú vas a ver, para ver, somos 1, 2, 3, 4, 4, 4 Wow Deals ahí.
1: Okay.
3: Ajá. Está pidiendo mucho. La vez pasada pidió las papitas.
2: Fren, por menos de 20 palos estás invitando a todo el staff de Random. Piénsalo. Exacto.
1: Vamos a escuchar para una nota
2: tú
1: de
2: y
1: voz.
2: Yo comiendo un Wow Deal, piénsalo.
3: Sí.
5: Buenas tardes, chicos.
1: Buenas tardes.
5: Chicos, pero hay que aceptar algo. Hay ciertos semáforos aquí en Panamá que dan para que hagas una sesión de fotos, un cortometraje. O sea, un live, todo lo puedes hacer ahí y todavía no ha cambiado. Mira, el del cruce con el ingenio. O sea, tú puedes literal Pueden hacer lo que tú quieras ahí y ese semáforo demora como 10 minutos, nada así.
1: Claro, claro, sí, claro, pero no, lo que estamos diciendo es que sí, o sea, nosotros lo hemos hecho, porque, o sea, no vamos a ser descarados y doble cara a decir que no, yo lo he hecho, María Lara también lo ha hecho, y no hemos tomado fotos, pero no vamos a meter un carro ahí o vamos a meter lámparas y luces como si fuera una producción de Hollywood.
2: Porque para eso se pide permiso.
1: Exacto, exacto, se pide permiso y se paga para eso. O sea, cuando han hecho producciones aquí en Panamá que han cerrado calle y hacen en Hollywood, en cualquier, perdón, en Nueva York, en cualquier ciudad, tú tienes que pedir un permiso a la ciudad y pagar por eso. No es que tú la vas a hacer tus dos.
2: Exacto.
1: Exacto. ¿Sí o no? Seguimos con más por acá.
2: ¿Qué te pasó?
1: Vamos con música, espérate que voy a poner una canción.
2: Tú tienes
0: a nadie. 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
1: Vamos con la música de Maduro.
2: ¡Qué desorden! ¡Qué desorden!

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1: Seguimos con más en Random a esa hora de la tarde. Son las 5:32. Hoy jueves. Ahora se lo dije bien. Hoy jueves en los 40 escuchabas a Madonna con Faith en Read My Lips. ¿Qué pasó? ¿Y esa cara? ¿Qué tienes? ¿Te duele algo? ¿No? ¿Todo bien? Ok.
2: ¿Y tú ya te mejoraste?
1: Sí.
2: ¿Te resfriado?
1: Tenía que tomar agua.
2: Ok.
1: No había tomado agua.
2: Esa nariz tapada aquí.
1: Oye, hay una oyente que mandó una nota de voz al respecto del tema que estamos hablando del tráfico el día de hoy, de la pregunta del día, que no la hemos desarrollado, pero creo que ya ellos entendieron por dónde va el tema.
3: Exacto. Hola, ¿cómo están? Bueno, yo la verdad tengo mi manera de pensar muy mía sobre este tema, que sí, bien es cierto, tenemos que aprender a manejar mejor, porque acá en Panamá, pues, para manejar tenemos que manejar por nosotros y por el que viene, y por el que tenemos a los lados y atrás también, porque la verdad es que manejan muy mal. Pero también está el tema de los de tránsito, que tampoco ponen boletas, ¿no? O sea, para nadie es un secreto que la coima es lo que más se da. Entonces yo pienso que hay que educarlos más a ellos, que hicieron una infracción, toma tu boleta, ya, o sea, no agarrar dinero ni nada de eso, y de esa manera también educamos a la sociedad de que no va a haber ninguna coima y van a ser sancionados, pero ajá, dan $10, $15 y se salieron del problema, y bueno, por eso estamos como estamos.
1: Okay, yo creo que ella está en lo cierto, pero hay un tema. Si tú estás trabajando y recibes coima, ya eso es, se me va la palabra.
2: Corrupción.
1: Corrupción, ya eso es corrupción. O sea, eso es lo que tiene el país como tiene. No solamente en los de tránsito, en cualquier puesto de público. Mira lo que pasó en la DGI. O sea, todo eso es corrupción. O sea, no es que se tenga que educar. Ese cuando tú entras a un puesto de trabajo y tú aceptas dinero por cualquier cosa que no tiene que ver con tu trabajo, eso es corrupción. Entonces, yo siento que, ok, no se le da inducción a cada persona que va a trabajar como agente de tránsito, ya sea en la policía o en el tráfico.
2: Ellos obviamente saben que no tienen que hacer eso.
1: Exacto. O sea,
2: de hecho, tengo entendido que en su momento se les subió el salario para evitar precisamente la coima.
1: Exacto. Entonces, sí, está en lo cierto, amiga. Capaz lo que tú quieres decir es que, o sea, no es que se le eduque, porque eso ya está tácito y sobreentendido cuando tú tienes un puesto. Creo que es el hecho de fraccionarlos a ellos, o sea, ponerle la infracción a ellos por recibir coimas. O sea, ser severo con los que reciben
2: la
1: coimas.
2: La cosa es cómo se controla eso.
1: Exacto.
2: Ese es el tema.
1: Esa es la cosa. Porque, ¿de qué vale educar si van a seguir recibiendo coimas? Pues, entonces, hay que educar desde la base los transeúntes. Si todos manejáramos bien, si fuéramos conductores centrados en Panamá, no necesitaríamos que nos infraccionen, porque todo el mundo sabría cómo manejar. Mira lo que está pasando con los autos con inteligencia artificial. Ellos no cometen infracciones.
2: Aquí no podemos tener eso.
1: Digo, ahorita no, porque no tenemos un sistema vial muy desarrollado. Pero
2: vamos, chocan todo, porque van manejando bien.
1: Sí. Tú me vas a decir que hay un carro en Francia, que yo cojo una aplicación en Francia que no me llega conductor. Él va a hacer una infracción y le va a pedir una coima a un policía. No, eso va a manejar solo. Entonces se va a quedar cuando ya no tengan cliente o no tengan trabajo, porque ya porque todos los carros van a hacer con inteligencia artificial. Entonces, porque no está siendo correcto.
2: ¿Tú te atreverías a montarte en un carro con inteligencia artificial?
1: Chuleta.
2: Yo no.
1: No. Yo en Panamá no. En otro país de repente.
2: En ningún lado.
4: No, pero que
2: en ningún lado.
4: Tu carro, tu único carro.
1: Ah, no, mi único carro.
4: Inteligencia artificial.
2: No, yo ni siquiera para tomar un transporte me atrevería. Yo no me atrevería. Porque si eso falla. Uh-huh. Digo, el humano también puede fallar, pero es diferente. Es una persona que tiene más experiencia manejando, pues. Es una persona que puede reaccionar. Yo no sé.
1: Dice, hoy vi un artículo casualmente que le hicieron. La revista Economist le hizo una entrevista a Elon Musk. ¿Sabes quién es Elon Musk, no?
2: Claro.
1: El dueño de X y SpaceX y
2: el muchas... dueño de medio mundo.
1: Ajá. El man le hicieron varias preguntas, y una de las respuestas que él dijo que en 2032 la inteligencia artificial va a ser más inteligente que los 8,000 millones de humanos que estamos en la Tierra. Imagínate. Entonces te pone a pensar esas cosas, ¿no?
2: Digo, lo que pasa es que hay que entender una cosa. La inteligencia artificial es un conglomerado de todas las cosas que ya el hombre hizo, sabe y piensa. para no quitarle crédito tampoco a la raza humana.
1: Es el internet.
2: Para no quitarle... ¿Y que tú crees que la inteligencia artificial de dónde saca toda su información? No,
1: ahora se llama inteligencia artificial autónoma.
2: Bueno, ¿y de dónde tú crees que ella ha sacado toda la información? Cuando tú le preguntas algo a ChatGPT o a la inteligencia artificial que sea, ella busca de todas las fuentes existentes dentro del internet para darte la respuesta.
1: Claro, pero esa es la que tú conoces, la que tú usas, no la que tienen ellos.
2: ¿Ellos quién? Elon Musk.
1: Las empresas, ellos se llaman laboratorios de tecnologías. Estos laboratorios de tecnología cada vez van desarrollando más la inteligencia artificial, que hay una que es la que estoy diciendo, la inteligencia artificial autónoma, que es la que puede crear pensamientos como nosotros. Ellos están diseñando una inteligencia artificial que puede crear todos esos tipos de inteligencia y resolver problemas como nosotros.
2: No basándose en el conocimiento que ya existe nosotros.
1: Resolviendo problemas.
2: Por sí misma.
1: Exacto. Ahorita hay una que pasó esta semana, que habían dado un warning hace como un mes, una empresa de servidores de datos de internet, de inteligencia artificial y toda la cosa, que ellos dieron un warning mundial porque alguien los hackeó y no sabían quién fue. Y hace una semana salió el dueño o el gerente, el CEO de OpenAI, que es el de ChatGPT, y dijo que habían sido ellos sin querer, ellos y no, porque tenían un clause de inteligencia artificial que están desarrollando y le mandaron a ejecutar algo, pero supuestamente en un ambiente seguro, y la inteligencia artificial buscó el camino con todos los candados que le habían puesto cibernéticos y toda la cosa, se salió y hackeó para darle el resultado de los que ellos querían.
4: Chuzo, qué locura. No es la primera vez que eso pasa, porque creo que fue mucho antes de esto, creo que fue el año pasado, que los creadores de ChatGPT le estaban diciendo, es que bueno, estaban hablando con la inteligencia artificial, con ChatGPT, y le estaban diciendo, es que, ¿qué pasa si te desconectamos, si ya te olvidamos, si te destruimos? Uh-huh.
2: La inteligencia artificial así es, como así, compa. tú me quieres conocer a mí, tú no me quieres a mí conocer enemigo, no venga con así, eso. Bro.
4: Entonces, la misma IA empezó a hacer como un montón de errores, se le empezó a glitchear el teléfono y era que él mismo se estaba haciendo una copia de seguridad para que no lo pudieran destruir. Exacto.
1: O sea, imagínate.
2: Tú no puedes estar amenazando así a la inteligencia artificial. Yo por eso le digo por favor y gracias, porque el día de mañana, esta man me trataba bien.
4: Ayudarme con esto.
1: Bueno, al punto ese que te iba a decir, ¿a qué viene todo eso? O sea, ya los autos van a pensar por sí solos. O sea, tuviste.
2: Pero ¿y qué pasó con los autos voladores? Eso me gustaría más.
1: No le conviene a la gente.
5: Imagínate cómo manejan en el suelo.
2: Torre de
5: imagínate
2: control.
5: Todo volando por todo lado. Laura,
2: torre de control automovilístico.
1: María Laura, si no aguanta ni una luz roja, ahora imagínate que... Sí.
2: Se mataría a buscar el lado.
1: Claro. O sea.
2: De que la torre de control ahí avisándole en la radio de que ahí no puedes cruzar. Además de que eso no viene nadie. ¡Pum!
4: Que pone.
1: Exacto.
2: Sí.
1: ¿Cuántos
4: los aviones?
5: ¿Cuántas torres de control?
4: Ya matas un negocio.
2: No, pero no irías hasta allá arriba en un auto, vas a una altura.
1: Eso es según tú, pero según el que se metió 5 botellas de vino que quiere, voy para allá arriba, ¡pam!
2: Cuando va a ver, man, tengo otro país. ¡Ay, no!
1: O se estrella con un avión comercial.
4: Ayer. Exacto. Y amanece en
2: el
4: Dubái.
2: El man amanece y dije, ¡ay, Dios mío! No, la gasolina no le alcanzaría, se puede caer por ahí.
1: ¿Y sabes que ahora que estás diciendo de los autos voladores, me acabo de acordar, ahí yo voy a decir mis canas, que en 2006 hay un artículo que Michael Jackson había invertido, ¿cuánto fue? Como 20 millones para la investigación de los autos voladores. Mira, o sea, fue como un flashback que me llegó así como que...
2: Mira tú.
1: Sí. En esa época, cuando Michael Jackson estaba vivo.
2: O sea, pero tú crees que en algún... Digo, ya existen autos voladores, pero tú crees que en algún momento eso vaya a ser una realidad o no.
1: Yo creo que sí cuando lo manejen la inteligencia artificial.
2: Ok, tiene sentido.
1: Porque
4: que
1: ahí sí.
4: Un sistema.
1: Ajá, exacto. Yo creo que ahí sí. Pero al punto que iba, tú viste la película I, Robot, o Yo, Robot. Que el man, o sea, por lograr un objetivo, el man hizo mil cosas, pues. Entonces hay un peligro ahí. Si no se pone el tope con las empresas y se le dice, hey, a esa inteligencia tienes que ponerle un tope de moralidad. Porque si no le pones un tope de moralidad, ellos van a buscar resultados de la manera que sea. O sea, Terminator, la película, o sea, los manes dijeron que nosotros éramos lo que dañamos el mundo y nos
4: exterminaron.
1: Nos fueron.
2: ¿Te imaginas que la inteligencia artificial dice que ¿qué hacemos con este pedazo de desperdicios aquí en este mundo? O sea, esto es lo que se puede hacer con este planeta Tierra. Y esta gente lo que hace es destruirla en vez de ayudarla a avanzar. No, vamos a terminar todo este poco gente.
1: Sí, porque... porque, claro. Porque, o sea, acuérdate que está la mora. O sea,
2: digo, eso es lo que yo siempre he pensado que los extraterrestres piensan de nosotros.
1: Tú sabes que está la moralidad. Hay gente moral y gente no moral en la Tierra. Con escrúpulo y sin escrúpulo. Y hay gente que logra su objetivo pasando por encima de cualquiera. Uh-huh. Y eso es malo, ¿no? Y ellos saben que eso es malo y lo están haciendo independientemente de que sea malo. Uh-huh. Pero la inteligencia artificial no sabe si es bueno o es malo. Simplemente está logrando un objetivo. Entonces es más peligroso todavía. Porque ellos no, la inteligencia artificial no sabe que está actuando de mala manera. Porque es simplemente es amoral.
4: Entonces eso no les conviene a los empresarios.
2: En algún lado he visto eso yo.
4: Ellos tienen que ponerle moralidad, porque si entonces vamos a terminar con los que no tienen escrúpulos y los que no les importa pasar por encima de nadie, con tal de conseguir un objetivo. Exacto. Ahí arriba están los empresarios, está Elon Musk y toda esa gente y todos sus hermanitos. Entonces los veo mal.
1: Exacto, tal cual. O sea, van a quedar afectados ellos también.
2: Imagínate, Natalia, que tú tengas un robot compañerito tuyo, que está ahí, que siempre contigo, tú lo compraste, te ayuda con tus tareas y no sé qué. Y de repente ese robot interpreta algo muy tonto como una amenaza y mata a la persona. Uh-huh. Y tú le preguntas, ¿por qué hiciste eso? Y él dije, me parecía que representaba una amenaza para ti. O sea, muy tranqui.
5: Ajá, súper chill. Dije.
2: Súper chill. Me parecía una amenaza para ti.
1: Exacto.
2: ¡Bam!
1: Exacto, no lo ve mal. Porque él es simplemente está comiendo el resultado de protegerla. O sea, eso es todo. Exacto.
5: María Laura, ¿eres IA?
4: Lo dijiste. Eres una reptiliana.
2: Nunca lo sabrás.
1: Dice un oyente, si estuviéramos en la era de Terminator, ¿a quién vendrían a desaparecer del pasado en este futuro? Chuso, hay buca gente, bro. Es que hay buca gente. O sea, lo que me da risa de Terminator y las películas, bueno, que en esa película solamente había un creador de inteligencia artificial. Estamos en esta época, hay como 5 o 10 compañías que se dedican a... O sea, hay una región de Estados Unidos que se llama Silicon Valley que se dedica a eso. En China hay otra región que se dedica a inteligencia artificial. Entonces estamos plagados de empresas que están desarrollando inteligencia artificial.
2: Yo no sé, yo espero que ellos sepan bien lo que están haciendo, porque a mí a veces me parece que están como creando el final de la humanidad.
1: Puede ser.
2: Sin darse cuenta, es como una bomba nuclear que es cuestión de tiempo que estalle.
4: A mí me parece una estrategia. Porque si está tan, tan tangible para todo el mundo, porque todo el mundo puede abrir internet y entrar a alguna inteligencia artificial.
2: No, pero la inteligencia artificial a la que nosotros tenemos acceso no es esa inteligencia artificial.
1: Es diferente.
4: Claro, pero está como tan tangible, está muy tangible para todo el mundo. Entonces es lo que dice nuestro amigo Elon, que ya de aquí al 2032 la inteligencia artificial va a ser más inteligente que nosotros, porque está tan tangible hoy en día que lo utilizamos para todo.
1: Mira, lo
5: sigue
1: que,
5: alimentando.
4: Exactamente.
1: Lo que dice él, otra utopía que dijo él, que suena bonito, pero en el fondo no tanto, porque tienes que leer entre líneas. Él decía en la entrevista que le hicieron en Economist que se va a ir a un punto en el 36, o en el desde el año 36 como al 40, 2040, en que no se va a necesitar el dinero, porque la inteligencia artificial se va a encargar de todos los trabajos.
2: Mi cédula vence, ¿qué dijimos? En el 37.
4: En el 37.
2: Voy a poder pagar la actualización sin plata.
1: Entonces, que lo que decía él es que los gobiernos van a dar un salario universal y que los humanos no tenemos que preocuparnos por nada.
2: Bien.
1: Entonces eso...
2: Y cuando yo quiera mis zapatitos, nada que ver cómo los voy a comprar.
1: Exacto, esa es la pregunta. O sea, ¿te vas a poder ir a la tienda y cogerlo? O sea, es bien distópico, pero...
2: Me van a decir que, bueno, aquí tienes tanto, apáñate. Eso ya nosotros calculamos que eso te alcanza a ti para comer y sobrevivir.
1: ¿Tú te imaginas que te digan, dizque, bueno, y ustedes tienen que vivir en ese lugar? O sea, te ponen un huequito en donde tú dices que tú tienes que dormir ahí, pero puedes coger todo lo que tú quieras, pero tienes que vivir en ese huequito.
5: No estoy.
2: No sé, yo creo que yo sí me adaptaría a cualquier cosa.
1: A un huequito, sí. Como, tú no me dijiste que tenías claustrofobia.
2: Se adapta.
1: Tú no me dijiste que tenías claustrofobia.
2: No, yo tengo aerofobia. Ah. E insectofobia, que no es lo mismo.
1: Ok.
2: Aerofobia es que me da miedo volar.
1: O sea, tú te adaptarías a que te den todo con tal de tu libertad.
2: Pero libertad, yo no puedo salir de ahí donde yo vivo.
1: No, o sea,
2: hacer mi vida normal.
1: ¿Cuál es tu libertad de que vas a estar monitoreada 24/7, todo lo que hagas, todas las cosas que digas que
2: wow.
1: Hagas?
2: Wow. No, eso no estoy.
1: Por eso, a eso se refiere.
2: Que me iban a asignar otro lugar de vivienda. Y dije, con tal que me den todo lo demás, ¿tú crees que a mí me importa dónde me pongan a vivir?
1: Acuérdate que lo que uso. Todo lo que es gratis siempre tiene un detrás. Por ejemplo, las redes sociales, no pagas por usarlas, pero todo está monitoreado y todo es de ellos. Uh-huh. Entonces siempre hay algo que la gente no evalúa. Entonces estás perdiendo porque estás dando.
2: O sea, me van a estar viendo 24/7.
1: Claro, porque te vas a...
4: Probablemente, porque si para ese momento ya todo está, dije, full dominado por inteligencia artificial.
1: Uh-huh. Te montas un carro.
2: Y que tú sabes que nada más puedes agarrar un molde de pan y donde la inteligencia artificial te va agarrando dos, te dispara la mano. Y dije, ¡pra!
4: O te clon.
2: Ahí mismo donde está la cámara, ahí tú tienen instalado una... ¿Cómo se llamas tú?
1: Un rifle.
4: Una Glock.
1: O como lo maneja. ¿Dónde es que de Irán, Irak? Que te cortan un dedo cuando robas. ¿Dónde es que es? No me acuerdo. Pero hay un lugar que pasa.
4: Si la inteligencia artificial dominara el mundo.
2: Bueno. Wow, no sé, la verdad que no sé.
1: Pero bueno, quería poner eso porque me dejó pensando esa entrevista que le hicieron a Elon Musk, que realmente no se ve, o sea, tú, el que te está escuchando, por ahí está hablando, pero no es tan descabellado, bro. O sea, imagínate todo lo que ha evolucionado desde hace... ¿Cuándo salió? ¿Cuándo fue la primera vez que tú descargaste?
2: Ha sido muy rápido.
1: ¿Cuándo descargaste la inteligencia artificial en tu celular?
2: Ha sido demasiado rápido.
4: Hace 2 años.
1: Ajá, que era el primer modelo de ChatGPT.
4: No sé cuál modelo.
2: Boris, no nos vamos muy lejos. Yo vivía en una época en la que lo más novedoso era que yo tenía Messenger para chatear.
1: Exacto,
2: que
1: nosotros,
2: yo tenía,
1: claro,
2: Ares para descargar música. En un momentito parpadeé y ya tenía un celular en mis manos. Volví a parpadear y ya tenía Bebe Pin.
1: Exacto.
2: Y podía chatear moviéndome por la calle. Parpadeé y ya tenía un Android. Todo eso pasó estando yo viva y joven.
1: Exacto.
2: Parpadeé y tengo inteligencia artificial. En otro parpadeo, ¿qué va a pasar? O sea, está pasando muy rápido.
1: Sí, y eso,
2: muy rápido.
1: Y eso es lo que es comercial. Ahora, las cosas que nosotros no conocemos, porque eso siempre ha sido así. A nosotros nos dan, cuando ya las cosas pasaron de moda en las partes de militares y toda la cosa.
2: Ah, por supuesto.
1: Entonces, imagínate todo lo que no conocemos que existe.
2: Sí, cuando nosotros nos dieron la computadora, eso ya existía hace tiempo.
1: Imagínate, para que nosotros nos hubieran dado la inteligencia artificial que puede cambiarte la cara y tú seguir hablando en un video, ¿tú te imaginas lo que la realidad que deben crear ellos en este momento?
2: Personas y todo.
1: O sea, que tú en un app de edición puedes quitarle el fondo y poner que estás en cualquier lado. O sea, en un uso hasta gratis.
2: Yo me imagino que eso es de que eso está en pañales para nosotros, pues. O sea, nos están dando la parte de pañales a nosotros.
1: Ajá, tú sabes todo lo que se puede cambiar con la inteligencia artificial que tienen ellos.
2: Seguro tienen cosas 3D y todo. Dije, créame una persona ahí con esa máquina 3D.
1: Con una impresora en 3D. Ajá. O sea, sí.
2: Si ya hacen carne, güey. Hacen carne de mentira en 3D.
1: Tienes el ahí, búscame. ¿En qué año fue la primera oveja clonada? Ayúdame con eso.
4: En 1966.
2: ¿La primera?
1: Oveja clonada. ¿La primera oveja clonada en qué año fue?
2: Pues hace mucho tiempo.
4: Esa es Dolly, ¿no?
1: Ajá, quería saber. Dice, chicos, en mi trabajo nos incluyen usar IA para automatizar procesos como parte de los objetivos anuales. Su uso ya no es opcional. ¿Está escuchando eso?
2: Qué fuerte.
4: En 1996.
1: Imagínate, en 1996 fue la primera oveja clonada.
4: Hace 30 años.
1: O sea, hace 30 años que clonaron la primera especie en la Tierra. ¿Qué sabemos?
2: ¿Que ya no habrán clonado?
1: Exacto.
4: Sí,
2: Elon Musk, estoy segura que ya tiene su clon por ahí. Él mismo se clonó y está congelado por ahí.
1: O sea, tantas cosas que no sabemos.
2: Mandy, que voy a ser infinito.
1: ¿Tú te imaginas?
2: Voy a ser infinito, ya me cloné y me congelé. Cuando yo me muera, descongelan ese man.
4: Yo soy inevitable.
1: ¡Pum!
2: Qué fuerte.
1: Pero imagínate, clonación junto a inteligencia artificial, súmalo, ¿qué sale?
4: De todo.
6: Inteligencia artificial clonada.
1: Ya tú sabes que hay bebés por encargo, ¿no? Genético. ¿Sabías eso?
4: Ah, que se pueden modificar genéticamente.
1: O sea, tú puedes... No, tú puedes mandarse tu bebé...
4: Yo ordeno mi bebé...
1: Ajá, con las características de rasgo, inteligencia y todo lo que quieras.
4: Yo me súper imagino.
1: Sí, ya existe eso.
4: No, gracias. No me interesa. O sea, yo... ¿Para qué? ¿Por qué?
2: Digo,
4: ¿y tú tienes tus características?
2: Tú piensas así, pero habrá gente que diga, yo quiero un bebé perfecto, que no moleste, que sea inteligente, que me saque de la pobreza. Voy a ser el bebé perfecto.
4: Pero puede ese ser. No eres tú.
2: Bueno, pero eso no le importa a esa persona.
1: Exacto. Y ahí vamos a la parte de la moralidad de vuelta.
2: Exacto.
1: Entonces, si una persona puede pensar así como tú estás diciendo, ¿tú te imaginas una IA?
2: Exactamente. Si no, tú como ser humano no puedes pensar nada. Así, que tienes y que sentimientos, supuestamente, y conciencia. Ahora imagínate una inteligencia artificial.
1: Que no la tiene.
2: Me pasa por encima a todo y todos.
4: Bueno, ya mapearon todas las redes neuronales y las neuronas de una mosca. Y la clonaron en un software. Entonces la mosca sabe, ella, o sea, se murió, pues, la mosca se murió. Pero entonces clonaron todo el sistema neuronal de la mosca. Ajá. Y la pusieron en una computadora y le pusieron un cuerpo de mosca, y pues la mosca piensa que sigue viva, pero está muerta, para que ellos, wow, puedan ver sus comportamientos.
1: O sea, lo que hablábamos el otro día del Alpha Carbon, o sea, como que tú puedes clonar, ¿ah?, tu mente.
2: ¿Existe una mosca hoy en día viva dentro de una computadora? No te creo.
1: ¿What? Dice oyente,
2: dice oyente. Terrible, busquemos.
1: Dice oyente, para mí que ya Moss está en la cuarta dimensión y acá está su clon.
2: También es posible.
4: Ese man está por allá en Belén con los pastores y simplemente dijo, dije, hey, quédate tú ahí.
2: Ofi, ese man está gozando de sus riquezas por ahí en una hamaca, dije, en él se man está en el interior ahorita mismo, en una hamaca con chancleta por ahí, comiendo chicheme, parqueando con la gente ni sabe quién es él.
4: Isabel
2: por está
4: allá.
2: Por allá como en Oku, ahí disfrutando de la naturaleza.
1: Haciendo memes.
2: Ajá, mirando Instagram, burlándose de Mark Zuckerberg, y entonces está, dije, el clon de él haciendo todas las cosas.
1: Totalmente. Sí. Oye, tenemos que ir a un cambio comercial y a la vuelta venimos con ya un top 6.
2: Sí, top 6.
1: Top 6 divertido para ustedes. Ya nos pusimos serio aquí y meditativos.
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0: Bueno, ya veré a más de uno agarrando carreras que tengan inteligencia artificial incluida en el plan de estudio ahí en la Universidad Latina.
1: Ey, sí, es válido.
0: Claro.
1: Ahora hay que pensar en eso.
0: Sí, total, sí, total.
1: Yo creo que es la forma de ver cómo te mantienes vigente también.
0: Ya hay mucha gente que se especializa en inteligencia artificial.
1: Sí, ya hay, claro, sí.
2: Porque
1: ya
2: si no te quedas sin trabajo.
0: Chuso, sí. Vas a tener que ir a la Universidad Latina a investigar un par de cursitos, porque yo puedo ser ingeniero industrial y todo lo que tú quieras, pero... Al final la de la IA no me la sé. Yo nada más sé preguntarle tonterías a ChatGPT.
2: De ya, la IA la sé.
1: Ya venimos, gente.
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0: Morat sonando en los 40 con esto que se llama Lo poco que yo quiero a esta hora de la tarde.
1: Amamos, amamos. Poco se habla del talento que tiene Silvestre Dangond para poder mezclar su talento con diferentes géneros.
0: La gente no lo habla.
1: No, poco se habla.
0: Hombre, el man es un hat, el man es un hat.
1: A mí me parece demasiado cool.
2: ¡Llegó el poder!
1: Ay, a mi mamá le encanta. Ese es el artista favorito de mi mamá, Silvestre Dangond.
0: Mira, qué bien.
1: Le fascina.
0: Mira, también. Saludos, saludos a la señora.
1: Saludos a la tía Rosita.
0: La tía Rosita, ahí, que le gusta Silvestre Dangond.
1: ¿Tú fuiste de fiesta con ella, te acuerdas?
0: Oh, sí, claro, pasó.
1: Casualmente a una chéveres. Fiesta de Carlos Vives.
0: Pasó chéveres.
1: Creo que te sacó a bailar y todo, mi mamá, ¿no?
0: No me acuerdo.
1: No me acuerdo tampoco, pero seguro sí.
0: Oye, seguimos con más en Random y vamos a entrar con un top 5 diferente, un top 6.
1: Ajá.
0: Hoy es jueves y vamos a recordar canciones de reggaetón.
1: Jueves de TVT.
0: Jueves de TVT, así que vamos ahí con el top 5 de las 6 de la tarde de hoy.
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0: Sonar. El Machuca Papa. Para el mundo.
6: Hola, ¿qué tal?
7: Soy el chico de las huesuras.
1: Soy el bailecito.
6: Tu fiel admirador.
1: La cabeza.
6: Hoy es noche de sexo.
1: Oye, bro, encontró un futuro, eso no está censurado.
0: ¿Qué?
1: Estaba esperando que dijera que hoy es noche de
0: sexo masculino y femenino.
1: Ah, okay. Ya, entendido. Lo juro por Dios que

0: 2261-6309, WhatsApp de cabina, para que empiecen a pedir sus complacencias en este jueves de TVT, que vamos a estar sonando reggaetón viejito.
1: 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Las escuchadas Noche de Sexo de Wisin y Yandel, junto a Romeo Santos, que estará pronto casualmente aquí en Ciudad de Panamá, en un concierto increíble.
0: Ey, tengo una petición. No sé si tú sabes cuál es esa, dije, aprovecha que aquí estoy después de hoy, quizás claro, no te dará otro chance.
1: Claro, aprovecha, ese Daddy Yankee.
0: ¡Está muy buena!
1: Voy a buscarla mientras, a ver si te acuerdas de esta.
0: Dale.
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0: reggaetones viejitos. ¿Escuchabas Camuflaje de Alexis y Fido? Muy poco se habla de Alexis y Fido, ahora que mencionaste eso de muy poco.
1: Oye, sí.
0: Ellos formaron parte también de esa primera generación o segunda generación del reggaetón que le dio la vuelta al mundo. El Camuflaje.
1: Exactamente.
0: Camuflaje, brother.
1: Hay una que se llama Motel, me parece. Y una dice que Energía. Uy, Energía es buenísima.
0: Energía, un pleno son.
1: Tú me das energía. Es buenísima.
0: Pleno son, energía para la gente que le encanta esas canciones que suenen por acá. Y en todos lados.
2: El teléfono.
1: Ah, hola, pero algo sabe, está bien.
0: Acuérdate que ella tiene alma, ella es una joven con alma de vieja.
1: Así es. Entonces, por algo es mini yo, ¿no?
0: Ahí está, pues.

0: querido Boris, que María Laura se aprendió la tabla periódica de los elementos.
1: ¿Cómo?
0: Desarrollando la memoria, aprendiéndose todas las canciones de reggaetón.
1: Ah.
0: Exacto.
2: Okay, pensaba okay. que lo habías combinado con la canción y yo...
0: ¡No!
1: Oh, lo
0: mismo. Tampoco así.
1: Ok, top 5 canciones de reggaetón vieja. Ok, estamos muy perreo, pero en esa época de reggaetón viejo también habían canciones de amor. ¿Sabes cuál es?
0: Obvio.
1: Okay.

0: ¿Quién era eso?
1: Dylan y Lenny. Lenny Tavares, que ahora eran dúo con Dylan.
0: Cállate, que ese Lenny es el Lenny.
1: Sí.
0: Wow.
1: Del italiano no es un peladito.
0: Mira tú.
1: Lenny Tavares ya es un man como de mi edad. La cosa es que más se pinta el cabello y la cosa.
0: ¿Tú sabes qué me recordó esa canción? Un flucito así como Rakimi Kerouac.
1: Ofi, es que esa era la época, esa era la época. Esa era la época, esa era la época. Top 5 canciones de reggaetón, 6261-6309. Si quieres escuchar alguna que te recuerde buenos momentos.
0: Oye, los audífonos siempre me tumban los aretes. No me voy a poner más aretes para venir para acá.
1: Aquí está Rakim y Ken White, porque quería escuchar Rakim y Ken White.
0: Sí.

0: Voy a poner una, no sé si tú la conozcas o los oyentes también, pero esa es una de mis favoritas. Arcángel. ¿La conoces?
1: No sé, a mí me gusta para que la pases bien.
0: Una de las más conocidas.
1: La mejor. Soy una gárgola. Mentira, yo sé que no es eso.

0: 6309 para que pidan su TBT de reggaetón viejito aquí en el top 6 del día de hoy en Random. ¿Tú te acuerdas de Nueva York? Y bien loco, bien loco, bien loco.
1: Bueno, ellos son los que cantan Aprovecha con Daddy Yankee. Ajá. La canción. Y bueno, vamos a poner una más conocida para que la gente...
0: ¡Ay!
1: ¡La baile, la baile!
0: ¡Dios! Los mejores del mundo. ¡A

Atención oyente, la Yanni sabe que los humanos hicimos un dúo sin que los artistas supieran. Se volvió un hit internacional. Y llamo, ah sí, cierto. Qué locura, pasó tiempo. Ok, hay algo que, no sé si tú lo sabes, hubo una época donde no existía tanto el internet. Entonces empezaba el internet. Y los artistas hacían colaboraciones que no existían.

0: Ok, te voy a poner la canción que está, porque no la encuentro acá en mis juros, pero la canción que está en internet es esta.
1: Está buenísima.
0: Pero
1: tienes que echar la historia de lo que están hablando.
0: Ok, Big Jomo es un artista colombiano.
2: Bailando así.
0: Canta eso.
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1: Con Calle 13, ¿no?
0: No. La versión con Calle 13 fue algo que montaron con una capela de Calle 13. Calle 13 nunca cantó esa canción. Por eso te digo, fue una. Ok, ahora tú puedes poner con IA y duplicar las voces de la gente, ¿no? Y hacer una canción. Antes, algunos artistas o productores montaban los a capela o circulaban en internet. Y él agarró en la capela de Residente, porque es de otra canción.
1: Es de otra canción.
0: Ajá.
1: Creo.
0: Sí, él agarró de otra canción, picó el chanteo de Residente y lo metió en la canción.
1: No lo puedo creer.
0: Y toda la vida todo el mundo pensaba que ese era un remix oficial. Y creo que para esa época Calle 13 vino a Panamá, que se presentó, no me acuerdo si fue en Isla Perico. Y todavía dije que cantara, tocaste todo y Residente ni sabía qué estaban hablando.
3: Claro, no existían redes sociales, no sabía.
1: O sea, fue sin permiso de la parte de todo, que la colaboración.
0: Sí, lo agarró de internet y lo montó.
1: No se lo
0: y
1: puedo
0: Y
1: Dichomo creer.
0: Vino a Panamá varias veces a cantar esta canción, que supuestamente era una colaboración con Residente, y el man se la dije, porque había hecho con Residente, pero era que había agarrado la capela.
1: Increíble.
0: Y este es la original.
1: Pues. Terrible, pongamos bien loco a Nueva York.
0: Este que está escuchando el fondo es la original. No te gusta tanto.
1: No, me gusta más con Calle 13.
0: Bueno, la chivia, ¿te gusta la chivia?
1: Así es.
0: Bueno, y este es un clásico de los karaoke, ¿no?
1: Total.
0: Saludos a Celina, dice que vamos en el tranque. Sabrosón de nuevo Chorrillo, de parte de su amiga Gaby. Saludos.
1: Ay, saludos, Gaby. Qué bueno que estés en sintonía de Rambo.
0: Van para el West, van para el West. Cántela en el tranque. Esto es un car okay. Un car okay.
1: Carpool.
0: Carpool. Carpool.
1: Dice.
3: Sí, se llama.

0: Daniel López, mis ojos lloran por ti, una de las favoritas. Oye, saludos a Ricardo, que dice que está disfrutando del top en el tranque. Saludos, Ricardo, ¿cómo andas?
1: Saludos.
0: A ver, mandaron nota de voz, ¿qué dice el bro? A ver.
2: Buenas tardes, mis
1: amores.
2: Oye, María Laura, tú estás dedicando esa canción, estás dando alma, espíritu y corazón.
1: Uf, lo di todo, yo sé que lo di todo.
0: Lo está dando todo, la mujer.
1: Hoy es jueves de TVT, después de todo, ¿no?
0: Exacto.
1: Ay.
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1: El nene, ¿cómo es el feo de las nenas lindas?
0: Sandunga la borinqueña.
3: El abayal. Ey. El calchanchan de calchanchame. Oye, ¿qué fue?

5. Reggaetones viejito. 6216309 para que puedas pedir tu canción favorita. Cuando tú estás romántico, tú le pones esa canción de Farruko.

0: canción de fondo para contarle a la gente que la espera terminó. 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
1: Oye, sé muy bien, María Laura, a ti te encanta Zion y Lennox, pero a Lennox no le encanta Zion. No sean malos. A ver, están pidiendo por acá. Fanática sensual, ok.
0: La de Plan B. La plena.
1: Es un plenón.
0: Es que Plan B es lo más.
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0: Ay.
2: Welcome to the remix.
0: Ah, no, pero esa es otra.
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0: Esa no es la de Plan B.
1: No, todavía.
0: Ah, ya.

0: Dice, me acuerdo de escuchar esas canciones en mi Sony Ericsson anaranjado. Yo también lo tuve, friend. Oh. Acaba de bloquear un recuerdo, bro. Era como un, era un teléfono que hicieron como en collab Sony y Ericsson. Y era como anaranjado y era, era Walkman y celular a la vez.
1: Yo tenía ese, pero el que era negro con amarillo, que tú se abría como deslizando hacia arriba.
0: Ajá, exacto.
1: Ese lo tuve. Mi primer celular fue ese a los, ¿qué? 13 años, creo.
0: Ese fue tu primer celular.
1: Sí. Tú ya habías tenido
0: ¿y
1: como...
0: ¿Tú tenías cuántos años tienes?
1: Como, yo tenía como 13, creo, 12, 13. Ya
0: había trabajado en radio con 13. Ay, vamos con Fanática Sensual y va a comenzar, compa.

0: voy a...
1: ¿Tú harías eso con plan B?
2: Claro que no. Ni plan A, ni B, ni C. Eso nomás es una canción, ¿verdad? Está inventando.
1: De repente con Maluma.
2: Yo canto la canción, pero hasta ahí.
1: Digo la letra, pero con Maluma. Hago con nosotros, oyente, que mandó,

0: Altis. ¡Ay!
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2: Ahí está haciendo pasos aquí en la cabina y todo.
0: ¡Ay, Dios!

0: complacencia de otro oyente. Top 5.
1: Wow.
0: Okay, esta canción tiene.
1: Ya no sé de ella ni por MySpace.
0: Por esta canción detuvieron a Wisin Yandel en el aeropuerto en Panamá y tuvieron puesto 24 horas.
1: Ay, por esa canción, no entendí por qué. Sí.

0: por esa
1: estoy
0: parte.
1: Enfermo de amor.
0: A ver, ¿qué dice el oyente?
2: Mis amores, me han hecho desbloquear recuerdos.
3: Mi amor, Obis.
2: Oigan, por favor, complázcame con una canción que me dedicó un tiniebla una
3: ay,
2: vez.
3: Ay, Dios mío.
2: Una que dice, disque, te regalo amores.
3: Ay, bella, bella, bella.
2: Ranking Kenway e Ivy Queen.
0: ¡Eso!
3: Muy, muy buena esa canción.
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3: Dentro de tu vientre.
5: Adora y seductora. De la pasión del deseo por varias horas.
3: Pues ya, sí.
0: ¡Contro! Aquí está la que me quería escuchar. Wisin y Yandel con Alexis Fido. Mira, esta canción tiene algo icónico. Primero salió la versión sola de Alexis Fido y siempre se hacía la comparación en la época de que quién era el mejor dúo de la historia. Y siempre se decía Alexis Fido, Baby Rasta, Wisin y Yandel. Y bueno, aquí ellos hicieron algo muy colaborativo y bueno porque se unieron dos dúos que eran los que mandaban en esa época y sacaron este remix.
3: Para que BTS aprenda.
6: Los legendarios.

0: mejores remix esta canción que existe. Se escucha Alexis Fie con Wisin y Yandel, Frey. Y otra vaina. A ver, hay otra nota de voz, ¿qué dice?
1: Hicieron mi tarde anoche con esa tandita que tiene. Allá va mi cédula.
0: Yo no
1: me acordaba que yo me sabía todas esas canciones.
2: ¿Viste?
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0: Urban, los sábados.
2: Metió su gol, metió su gol.
0: Claro.
2: Claro, mete tu gol.
0: Todos los sábados, acá en los 40, de 2 a 4, los 40 Urban.
2: Muy bien.
0: Sí. A ver, ¿se acuerdan de esta?
3: Guatauban sabe cómo.
2: Oh my God.

0: hablan de marido.
1: Esto como reír de la discoteca.
2: Ay, el meneito. Ay, ay.
1: Ese es verdadero ritmo pa' perrear.
2: Tony Dice. Tony Dice, el doctorado. Tienes que poner el doctorado, Frank. La mejor de Tony Dice es el doctorado.

0: ese era el mejor momento de Tony Dice. Obviamente, y con Sayo y Lennox.
1: Arrancarte de mi corazón.
2: De mi corazón. Me robaste.
3: Vale, Laura, tú dices que no. ¿Qué haces con mi pan?
4: Ey, ¿qué pasó?
5: Mi pan.
4: Su su su su su.
6: Alex
4: Cálcula.
3: ¿Qué? Ese es para que salga esta noche.
4: Plena.
6: Cálcula.
3: Y te actives.
7: Me encanta salir de noche. Yo no le temo a la oscuridad.
4: Oscuridad.
7: Oscuridad.

0: aparte tengo una que te aseguro que te encanta, adivina. Se llama Fuera del Planeta.
1: Ah, es un plenoso.
0: Joel y Randy, etc. Mi favorita de Arcángel por todos los tiempos.
2: Oye,

0: dice otro oyente?
1: Bori, había una que yo le dedicaba a mi hermana y que pintaron pajaritos en el
2: aire. ¡Ah, esa es buena!
1: Falsa amor y le creí.
2: Esa es buena.
1: O también a la tóxica, di que... si no le conté.
0: ¡No! ¡Si no le conté!
1: Y también otra dije, no me importa que usted
3: sea mayor que yo.
1: Eso le conté, tía Rosita, cálmese, cálmese.
2: ¡Ay, tía Rosita! Oye, tía Rosita está cotizada.

0: Rasta es tan viejo que estaba en secundaria cuando Baby Rasta y Gringo vinieron con esa canción a Panamá.
1: Y tu mamá dice, no vas.
0: No, yo fui.
1: Ah.
0: Yo fui. Yo fui. Y eso fue una cosa que hacían en Panamá que se llamaba Juvenalia. Era como una feria de chicos, de adolescentes.
1: Qué pretty.
0: Y lo hacían todos los años. Tú nunca fuiste a nada de eso, ni Yamorí,
1: no,
0: ni nada de eso.
1: Había sarao en mi época.
0: Bueno, eso es algo que se ha perdido también, no sé.
1: Estará la escuela.
0: Ah, bueno.
2: Ay, no. Se lo lleva la corriente. Alerta, pendiente. Camarón que se debe, se lo lleva la corriente.
0: Dale, tú ibas, en tu escuela tú te metías a los culecos.
1: ¿Culecos? En mi escuela no había culecos.
0: Sí, había culecos. Sí, fui a tocar varias veces a los culecos en tu escuela.
1: No, en las calles.
0: Sí.
1: Bueno, en mi época no.
0: Ah, ok, puede ser que es más para acá.
2: Hago responsable de lo que pase, de lo que pase. Ahí.
0: Dice Bestia Boris, tíratela por ahora hoy, bueno.
1: Ey, fuera del planeta, fuera del planeta, fuera del planeta.
0: ¿Qué vamos a hacer si tenemos la experiencia? Él no pone galo.
1: Pues sí, es la sabiduría. Ya. Mi favorita de Jowell y Randy.
3: El nuevo nene del género.
0: Esta canción, yo la ponía cuando estaba en la universidad, era esta canción.
1: De lejos.
0: Era la que sonaba en mi carro.
1: Y ahí estaba yo con 16 años creyéndome la más linda del lugar cuando llegaba a un parking.
4: De la luna, no, entre una cosa
5: tú llegabas y sonaba la sensación del bloque.
1: ¡Ya! Esa misma.

0: va a ser mi pasajera. Ey, yo tengo fotos con Joel, by the way.
1: Ey, me está grubiando y tú también te acordaste de esos tiempos. Buenalia, ¿qué va a venir, hombre? Saludos a los oyentes que dicen que ellos también fueron a Buenalia.
0: Tengo que desempolvar mi álbum de Facebook para encontrar esa foto con Joel. Debería cometer una locura.

0: Bacoble no son fuera del planeta. ¡Ay, Bacoble, sé!
1: ¡Ay, la encontré!
2: ¡Conozco tu debilidad!
0: Eso fue Zona de la Rumba.
1: No, esto fue Casco.
0: ¿Fue Casco?
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0: Oh. Me parece la pared que había en un lugar ahí.
2: Capacidad.
1: Chuso, estaba ahí en el hueso.
0: Tú estabas flaquita, ¿eh?
1: Ahí la bestia, me estaba desapareciendo.

0: Exacto, también tiempo de Rocafé. Saludo ahí al oyente que está escribiendo. Eso es lo que sonaba en esa época. ¡Bandidos o bandidas!
1: Es un secreto.
0: Ahora ni saben, en esos tiempos uno se arrancaba martes, jueves y sábados.
2: Arrancarse
0: en discoteca.
2: Ya, ya. Ajá, jueves, viernes y sábado.
0: No, martes.
2: Ah, sí, no, bueno.
0: Martes, jueves.
2: Ah, bueno, martes de galería.
0: Los martes de Rocafera.
2: Pero yo no podía salir los martes.
0: Ah, bueno.
2: El detalle.